0: expuso en la audiencia de formalización que la libertad del imputado constituye un peligro para la seguridad de la sociedad y de la víctima, argumento que fue acogido por el tribunal al decretar la prisión preventiva. El juzgado de garantía de San Carlos dio 45 días de plazo para la investigación de la fiscalía. Y en el ámbito nacional, el Ministerio de Relaciones Exteriores confirmó que llevará adelante una investigación por funcionarios de la cartera que habrían hecho contracampaña a la candidatura de Michelle Bachelet a la Secretaría General de la ONU. El anuncio surge después de que la bancada del Partido Socialista solicitara al presidente de la Cámara Baja, Jorge Alessandri, oficiar al canciller Francisco Pérez Mackenna para que explique un documento en el que funcionarios manifestaron su rechazo a la postulación de la expresidenta. Y con esta información ponemos fin a un nuevo boletín informativo en Radio La Discusión, que es en la sintonía de la 94.7. Y nosotros nos encontramos en una hora más con nuevas informaciones.
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0: 8 de la tarde, 30 minutos.
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1: Nueve de la noche, un minuto.
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2: Muy buenas noches, damos inicio a un nuevo boletín informativo en Radio La Discusión y comenzamos revisando informaciones del ámbito local. Plantel de Ñublense se suma a la campaña de vacunación para prevenir las enfermedades respiratorias. Hasta el Complejo Deportivo Paso Alejo de Ñublense se trasladaron autoridades y equipos de salud para sumar al plantel de los Diablos Rojos a la campaña de vacunación 2026. Una jornada que permitió reiterar el llamado a protegerse oportunamente, especialmente entre quienes forman parte de los grupos de riesgo. Y en el ámbito nacional, la tarde de este miércoles se confirmó la muerte de una trabajadora de un mall chino que fue destruido por un incendio en Pitrufquén, región de la Araucanía. De acuerdo a información recopilada por BioBio Chile, la víctima corresponde a una mujer de 26 años, quien quedó atrapada al interior de la estructura afectada. La emergencia ocurrió en el camino a Tolten, en el sector poniente de Pitrufquén, y puso en riesgo también a las viviendas colindantes al local comercial. Y con esta información ponemos fin a un nuevo boletín informativo en Radio La Discusión, que es en la sintonía de la 94.7, y nosotros nos encontramos en una hora más con nuevas informaciones.
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0: 9:32.
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1: 10 de la noche, 2 minutos.
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2: Muy buenas noches, damos inicio a un nuevo boletín informativo en Radio La Discusión y comenzamos revisando informaciones del ámbito local. El gobernador de la región de Ñuble, Óscar Crisóstomo, anunció que el proyecto Última Milla se ejecutará por zona, lo que permitirá la factibilidad de conexión antes de que terminen las obras totales, originalmente previstas para el año 2027. Este anuncio permitiría que a finales de 2026 ya se pueda contar con conexión a fibra óptica. El proyecto Última Milla, financiado por el gobierno regional, destinó más de 4.700 millones de pesos y es ejecutado por la empresa Copelec y contempla 700 kilómetros de fibra óptica troncal, beneficiando a 55 localidades de 16 comunas de la región de Ñuble. Y en el ámbito nacional, los conductores del transporte público de pasajeros de la región de Valparaíso dieron un ultimátum al gobierno ante la nula ayuda al gremio por el aumento del valor de los combustibles, advirtiendo que de no recibir una compensación, realizarán un paro regional el próximo 18 de mayo. A través de un comunicado informaron que el alza de combustibles mantiene al gremio en estado de alerta y acusaron a las nuevas autoridades de transporte de no estar conectadas con la crisis que atraviesa el sector. Y con esta información ponemos fin a un nuevo boletín informativo en Radio La Discusión. Quédese en la sintonía de la 94.7 y nosotros nos encontramos en una hora más con nuevas informaciones.
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0: 10:33.
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1: 11:02 p.m.
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2: Muy buenas noches, damos inicio a un nuevo boletín informativo en Radio La Discusión y comenzamos revisando informaciones del ámbito local. El general director de Carabineros de Chile, Marcelo Araya, realizó una visita inspectiva a la Escuela de Formación Transitoria Grupo Quirihue, recinto que se encuentra en la etapa de implementación y que será inaugurado próximamente. El Grupo Quirihue se transformará en el primer plantel en funcionar en esta modalidad transitoria en el país, en el marco del Plan Maestro de Carabineros de Chile, que busca contar con planteles de formación en todas las regiones de Chile. Y en el ámbito nacional, la Fiscalía Metropolitana Oriente confirmó la detención de 4 personas por robo con intimidación y con disparos contra un conductor en la comuna de Providencia. El hecho ocurrió en la noche del pasado 4 de mayo, en la calle Eduardo Munita, donde la víctima, que se movilizaba con su vehículo, fue abordada por un grupo de desconocidos. El arma utilizada en el portonazo se trataría aparentemente de una subametralladora de tipo Uzi. El subprefecto Alejandro Armijo, subjefe de la Biro de la PDI, señaló que se logró en un tiempo récord ubicar precisamente al sujeto que actuó como tirador, quien ocupa el arma larga en este delito, quien hiere a la víctima con un disparo en el tórax. Y con esta información ponemos fin a nuestro último boletín informativo de esta jornada. Los dejamos invitados a revisar nuestro sitio web www.ladiscusión.cl, donde podrá encontrar esta y otras informaciones. Que tenga muy buenas noches.
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0: 11 de la noche, 30 minutos.
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1: 0:05.
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0: 0 horas 30 minutos.
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1: Una de la mañana, 3 minutos.
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0: 1:33.
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1: 2:01 p.m.
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0: 2:32.
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1: Tres de la mañana en punto.
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0: 3 de la mañana, 30 minutos.
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1: 4 de la mañana en punto.
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0: 4:31.
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1: 5:00 a.m. en punto.
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0: 5 de la mañana, 31 minutos.
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1: 6:02 a.m.
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0: 6:32.
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0: 6:34.

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0: Esta es la hora exacta desde la región de Ñuble.
1: 7:01 a.m.
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7 de la mañana, 6 minutos.

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0: 7 de la mañana, 31 minutos.
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1: 7:55.
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1: Ocho de la mañana con 6 minutos, 8:06. Nos venimos en el Tren al Sur, listos para poder compartir con usted el comienzo de este día 7 de mayo, día jueves. Esperamos que sea un muy buen día para usted. Esperamos también que tenga ya muy, muy decidido qué va a hacer durante el día domingo, Día de la Madre. 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Estamos junto a Mall y Outlet Vivo como cada mañana en la revisión informativa. Hoy dice, la verdad es que esto del santoral es tan complejo, porque aparece un santoral que tiene algunos nombres, otro que tiene otros nombres, se ajusta a los países. Bueno, de los más conocidos está Judith, está Benedicto también, dentro de lo que saluda el santoral. Buen día para quienes están hoy celebrando su onomástico. Es el Día Mundial de la Contraseña. Día Mundial contra la Contraseña. Se celebra cada jueves, primer jueves de mayo. En este caso, el 7 de mayo. El próximo año, por ejemplo, va a ser el día 6 de mayo. El primer jueves de mayo de cada año se recuerda o se pone de relieve el Día Mundial de la Contraseña, una fecha que pretende hacer conciencia al usuario de la importancia que tiene establecer contraseñas y claves seguras y robustas, ya que estas son la llave de nuestra información personal. Esto parte desde el investigador en seguridad Mark Burnett, que en su libro Perfect Password del año 2005 anima a las personas a establecer un nivel de seguridad alto en la elección y uso de las contraseñas, y propuso celebrar un día para concienciar sobre ello. Así entonces es este día, Día Mundial de la Contraseña. ¿Cómo son sus contraseñas? Nada del cumpleaños, ni aquellas cosas, ni direcciones, ni números que tengan que ver con su vida diaria. Hay que poner contraseñas que sean difíciles, cosa que a uno se le olviden rápidamente. Pasa, ¿o no? Mientras más difícil es la contraseña, más complejo se hace después recordarlas. Vamos a revisar el pronóstico del tiempo para hoy. Se espera en nuestra zona cielo con nubosidad, abundante nubosidad, principalmente durante la tarde. El cielo se va a cubrir de nubes. A esta hora tenemos algunos claros, pero vamos a tener abundante nubosidad en la tarde, principalmente en este día jueves. Se espera una temperatura máxima de 16 grados. La temperatura de este momento, 5 grados centígrados. ¿Qué se espera para el viernes? 8 y 15 grados. El cielo estará cubierto y con chubascos aislados durante parte de la tarde del viernes, para luego el cielo variar a parcial con extremas de 8 y 15 grados. El día sábado totalmente despejado, el domingo totalmente despejado el cielo acá en nuestra zona, con extremas que irán desde los 3 grados de mínima a 17 de máxima aproximadamente. Ambos días, sábado y domingo, despejado. Se va a mantener el cielo despejado durante la madrugada del lunes, con nubosidad parcial durante el día, y en la noche nuevamente estará despejado. Lunes con 5 y 16 grados, las extremas probables. Esperamos que sea un muy buen día jueves para usted. Ya son las 8 con 11 minutos. Nos disponemos a la revisión informativa del día.

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1: Ocho de la mañana con 16 minutos, 8:16, este día jueves 7 de mayo, estamos junto a usted. Antes que se me vaya de la vista la información, quiero compartir lo que dice la acción con el fútbol, equipos chilenos en torneos internacionales. O'Higgins, Sao Paulo, juegan hoy por la tarde a las 6 por Copa Sudamericana, 6 de la tarde O'Higgins con Sao Paulo. Por Copa Libertadores, Coquimbo Unido con Universitario juegan a las 20 horas. Ambos equipos chilenos se mantienen en copas internacionales. Bueno, Palestino ayer le fue mal y la Universidad Católica empató anoche también en otro de los torneos en que se mantienen equipos nacionales. Vamos con la información que entrega nuestro diario La Discusión, portada para hoy, página 1. Caos en Parque Lantaño. Expertos analizan crecimiento habitacional sin infraestructura suficiente. Uso masivo de veredas y ciclovías para estacionar en el sector de condominios. Edificios ubicados en Las Rosas tienen menos estacionamientos que la cantidad de departamentos. Norma y plan regulador permite esta configuración, la que se acrecienta debido a familias que tienen dos autos. La página 4 está con esta información detallada. Gobierno apura nombramientos regionales pendientes en cargos claves. La información política de la página 9. Fin de contrato con Tapusa. Visitarán obras no terminadas en Guambalí y Diagonal Las Termas. En la página 6 hay más detalles. Se requiere terminar conexión de algunos semáforos y empalmes, así como habilitar la iluminación LED. También hay que corregir paños de calzada, soleras, demarcaciones, además de replantar especies deterioradas y robadas. La página 6 tiene esta información. Retiro de barco encallado en Copquecura podría demorar 6 meses. La página 5 entrega la información ampliada en este día. Todos sabemos que Ñuble tiene un problema grave de energía y eso impide que lleguen inversionistas. Así lo ha dicho Pedro Ramírez Glave, seremi de Ciencia Biobío Ñuble. Información económica de la página 10. Y también se titula en la portada, en lo deportivo, comienzan obras de primera cancha exclusiva para el rugby acá en Chillán. Está la información también en la página 14, titulares de nuestro diario, 8:18 minutos.

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1: Ocho de la mañana, más 22 minutos, 8:22 de este día jueves. Vamos a seguir revisando más informaciones de la edición digital de nuestro diario La Discusión correspondiente a este día. Crecimiento habitacional sin infraestructura suficiente. Las razones del caos vial en Parque Lantaño. Uso masivo de veredas y ciclovías para estacionar. Edificios ubicados en el sector tienen menos estacionamientos que la cantidad de departamentos. Norma y plan regulador permite esta configuración, la que se acrecienta debido a familias que tienen dos autos. Así lo analiza el informe que entrega nuestro diario sobre esta temática. El conflicto podría agudizarse con un nuevo condominio de viviendas en altura que se proyecta en Camino Las Rosas. La Ordenanza General de Urbanismo y Construcción y planes reguladores definen cuotas de estacionamiento según requerimientos y necesidades previstas para cada ciudad. Así lo ha dicho Cristian San Martín, Comité de Vivienda de la Cámara Chilena de la Construcción de Ñuble. 299 departamentos existen en uno de los condominios donde se registran los problemas para estacionar, mientras hay 249 espacios para aparcar. Hay familias con dos autos y no hay estacionamientos de visita. Esta es la información detallada, analizada en la página 4, edición de este día de nuestro diario. Vamos a la página 5. Retiro de barco pesquero encallado en Coquecura podría demorar 6 meses. Existe riesgo de derrame de ácido clorhídrico. Todavía no es posible ni siquiera retirar la carga de sardinas del barco, dadas las condiciones meteorológicas de la zona. Armada emitió este miércoles un nuevo aviso por marejadas. Trabajos se han enfocado en la vigilancia, sobre todo en el resguardo de los propios visitantes a la zona en donde se encuentra justamente encallado esta embarcación. 40 toneladas de sardinas permanecen en el barco encallado, las que no han podido ser retiradas debido a las marejadas que existen en ese sector, y continúan las condiciones climáticas adversas como para poder realizar esta tarea. Ya son 2 semanas que se han cumplido desde que la embarcación Don Juan II o Don Juan II encalló en Coquecura, más específicamente en el sector de Rinconada de Taucú. Las últimas informaciones entregadas por autoridades dan cuenta que aún no es posible ni siquiera retirar la carga del barco, dadas las condiciones meteorológicas. De hecho, la Armada emitió ayer un nuevo aviso por marejadas en toda la costa de Chile, la cual estará vigente por lo menos hasta el próximo día domingo. Informaciones que tiene nuestro diario. Delivery de drogas detienen a repartidor con éxtasis, cocaína y cannabis en Chillán. Detectives de la Brigada Antinarcóticos de Chillán lograron la detención de un hombre imputado por el delito de tráfico de drogas tras hallar en su poder distintas drogas tales como clorhidrato de cocaína, éxtasis y cannabis también. El jefe de la Briant Chillán, subprefecto Jonathan Silva, comentó que coordinaron esta investigación con el Ministerio Público, estableciendo a través de diversas técnicas amparadas por la ley que el imputado, aprovechando su trabajo como repartidor de comida rápida, comercializaba droga en modalidad delivery, previa coordinación con los consumidores por medio de distintas redes sociales. Así lo señala la información también de nuestro diario edición de hoy. Ya son las 8:25.

0: 8 de la mañana, 28 minutos.
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1: En portada por la discusión, faltan 26 minutos para que sean las 9 de la mañana. Seguimos juntos en la revisión informativa en este día. 26 minutos faltan para las 9 de la mañana y vamos a continuar con la revisión de las informaciones que están destacadas en nuestro diario, edición digital de este jueves 7 de mayo. CCD contrato con Tapusa, licitarán obras pendientes en Guambalí y Diagonal Las Termas. Trabajos que faltan se financiarán con boletas de garantía. Se requiere terminar conexión de algunos semáforos y empalmes, así como habilitar la iluminación LED, lo cual responde a un trabajo intersectorial con la CGE, la Seremi de Transportes y la Municipalidad de Chillán. También hay que corregir paños de calzada, soleras y también demarcaciones, además de replantar especies deterioradas y también aquellas que han sido robadas, dice la nota. Tanto la avenida Guambalí como Diagonal Las Termas registran un 100% de avance. Faltan obras menores, se licitarán a través de Serviu y así subsanar las observaciones que realizó la Comisión Técnica. Las aseveraciones de Carolina Navarrete, Seremi de Vivienda, respecto a este tema que ha preocupado porque no se ha podido entregar definitivamente estas obras en Guambalí y Diagonal Las Termas, y también se hace muy necesaria, por ejemplo, la habilitación de la iluminación en algunos puntos que están bastante, bastante oscuros en la noche, prácticamente no hay luz, entonces eso se complica para quienes utilizan estas vías. 125 ñublencinos avanzan en proceso de selección para la Escuela de Formación de Carabineros. Está la página 6 con esta información. Un total de 125 jóvenes se encuentran esta semana desarrollando la

etapa de entrevista personal ante el equipo del Departamento de Reclutamiento y Selección de Carabineros de Chile, en el marco del proceso de admisión a la Escuela de Formación para el ingreso a planteles del país en el mes de julio. Esta fase corresponde a una evaluación orientada a conocer motivaciones de la postulación, nivel de conocimiento y capacidades coherentes con el perfil requerido. La información está contenida hoy en la página 6 de nuestro diario. Seguimos revisando más notas. Lluvias afectan las cocinerías del patio 5 de abril del mercado por falta de techumbre, por efectos del sistema frontal. Locatarios sostienen que la falta de una cobertura no solo complica sus ventas, sino también la salud y la seguridad de clientes y trabajadores. Alcalde solicitó una solución de corto plazo en sesión de consejo. Zona de las pescaderías también presenta problemas por las precipitaciones. Nos dejaron en un lugar donde no tenemos un techo que cubra la lluvia, por eso nuestros clientes quedan todos mojados, lo ha dicho Carla Flores, dueña de una de las cocinerías del mercado y que han resultado afectadas producto de el paso del sistema frontal por nuestra zona. Carabineros capacita a inspectores municipales para aplicar nueva ley de seguridad. El municipio, a través de su Dirección de Seguridad Pública, participó en una jornada de capacitación dirigida a inspectores municipales, la que fue dictada por Carabineros en el marco de la nueva ley de seguridad municipal. El alcalde de la ciudad, Camilo Benavente, destacó que el objetivo es adecuar procedimientos y funciones del personal de inspección y fiscalización a la nueva ley de seguridad municipal que comenzará a regir durante este año y entrega mayores atribuciones a gobiernos locales en materia de prevención y también de control. 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Faltan 22 minutos para las 9.

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1: Dieciocho minutos, faltan para que sean las 9 de la mañana. Seguimos en la revisión informativa en este día 7 de mayo. Nuestro diario, en la página 8, Innovación y Ciencia, destaca diagnóstico oportuno y tratamiento adecuado destacan como claves en el control del asma. 15 a 20 por cada 100 niños en nuestro país tiene este diagnóstico. Con el tratamiento adecuado, el buen uso de inhaladores y la implementación de un estilo de vida saludable, casi todas las personas pueden desarrollar todas las actividades y vivir una vida normal. Le decimos a los pacientes que tengan un estilo de vida saludable y dentro de eso está el ejercicio, lo señala Daniel Centeno, pediatra broncopulmonar. La enfermedad se produce cuando las vías respiratorias de los pulmones se inflaman y obstruyen. Todo el detalle de esta información, el análisis también está contenido en la página 8 de nuestro diario esta mañana en relación al asma. Con una prevalencia de entre 15 y 20 casos por cada 100 niños, el asma se posiciona como la enfermedad respiratoria más frecuente en la infancia. Su carácter crónico y heterogéneo exige un diagnóstico preciso y un tratamiento continuo adaptado a las características de cada paciente. Esta enfermedad inflamatoria crónica se produce cuando las vías respiratorias de los pulmones se inflaman, se obstruyen, evitando el paso adecuado de aire. Esto provoca dificultad respiratoria, opresión en el pecho, obstrucción y también tos. Cada primer martes del mes de mayo se conmemora el Día Mundial del Asma, una instancia orientada a hacer conciencia sobre su diagnóstico y tratamiento. Así está señalado en la información que entrega nuestro diario en su edición de este día 7 de mayo. Vamos al tema político, definiciones pendientes, gobierno apura nombramientos regionales en Ñuble. Deberían conocerse directores de Corfo, Cercotec y jefe o jefa provincial de educación, entre otros. Próxima semana se esperan anuncios en cargos de nominación directa. El proceso ocurre tras el término de la alta dirección pública de dos directivas en salud, lo que también generará cambios en liderazgos ejercidos hasta ahora. Las subrogancias marcan el funcionamiento del servicio mientras el gobierno prepara nombramientos de autoridades. Se espera que esto ocurra en los próximos días. Los cargos regionales están siendo parte de un proceso serio y responsable de evaluación y selección, lo dice Diego Sepúlveda, delegado presidencial regional, sobre esta materia. Camaño, Chandía y Crisóstomo están a favor de restablecer el MEPCO. Durante la sesión especial que realizó la Cámara de Diputadas y Diputados durante la noche del martes para analizar efectos, fundamentos e implicancias de medidas anunciadas por el gobierno en relación con el mecanismo de estabilización de precios de los combustibles, el MEPCO, la bancada de diputados PPD independientes presentó una solicitud de resolución aprobada por 66 votos a favor y que en Ñuble aprobaron los diputados Felipe Camaño, Carlos Chandía y Francisco Crisóstomo. Esto dice relación con esta iniciativa avisada por la sala. Se pide que, con la finalidad de proteger a los ciudadanos y a las pymes de los perjuicios que provocan en la economía familiar las alzas en precios de los combustibles, se restablezca el antiguo criterio empleado para el MEPCO consagrado en la ley 20.765. Bueno, y finalmente los combustibles no tuvieron alza como se había indicado en días anteriores. Prácticamente las bencinas y el querosén, también muy utilizado en esta época, no tuvieron alza y el petróleo, que había sufrido una alza histórica, bajó algo más de 47 pesos por litro. Hubo ahí alguna intervención del gobierno que no permitió esta alza. Por 3 semanas, por lo menos, respiran los bolsillos. Ya son 13 los minutos que faltan para las 9 de la mañana. En la discusión le acompañamos en Portada.

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1: La entrega informativa, como cada mañana, junto a Vivo Outlet Chillán, la revisión en portada de las primeras noticias del día. Seguimos revisando el contenido de nuestro diario La Discusión en su edición correspondiente a esta jornada. En lo económico, hay una labor grande que hacer en materia de innovación. Así lo dice Pedro Ramírez Gladi, Seremi de Ciencia. La autoridad birregional relevó el desafío de una mayor articulación entre academia, sector productivo y el mundo público. Subrayó la apuesta de la administración por potenciar la investigación aplicada, señala en la nota. La innovación no se puede hacer sola, hay que ir a esta asociación entre academia, sector productivo y sector público, señala. Ramírez apuntó al rezago de infraestructura de transmisión eléctrica en Ñuble como factor de freno de las inversiones. Otra nota, ventas de autos nuevos en Ñuble suben por tercera vez y destacan modelos más eficientes. Así lo indica también la nota económica de nuestro diario, que también da cuenta lo que le comentaba hace algunos minutos respecto a que los combustibles mantienen su precio y el diésel baja en 47 pesos su valor. La ENAP confirmó el valor de las bencinas para la semana que viene. El precio de las bencinas se mantiene casi igual, mientras que el diésel disminuye 47,3 pesos por litro. Las variaciones de las bencinas a lo largo de todo el país comenzarán a regir a partir de hoy. Así lo detallaron en el recientemente informe, donde desglosaron que el valor de la gasolina de 93 octanos aumenta 0,1 peso por litro, mientras que la de 97 disminuye 0,6 pesos por litro. El gas licuado de uso vehicular aumentará 49,3 pesos por litro aumenta el gas de uso vehicular, mientras que el querosén no ha tenido variación. El anuncio fue oficializado luego de que el Ministerio de Hacienda aplicara un ajuste al impuesto específico a los combustibles en el marco del mecanismo de estabilización de precios del petróleo o de los combustibles, el MEPCO. Con este ajuste se frenó un alza de hasta 35 pesos por litro que podrían haber sufrido los combustibles durante la jornada de hoy. Vamos con información del ámbito de la cultura. Dice Sala de Exposiciones Marta Colvin, es reinaugurada con muestra de Hernando León. Paulatinamente, el Centro de Extensión de la Universidad del Biobío recupera espacios, reapertura. Se une a la recuperación de la Sala Schaeffer el año pasado. Desde Alemania, el artista oriundo de Yungay aplaudió esta nueva oportunidad para esta sala de nuestra ciudad. Sin duda, es un muy buen punto para poder allí tener exhibiciones, encuentros. Con la reapertura de la Sala Marta Colvin, el Centro de Extensión de la Universidad del Biobío poco a poco recobra su vida. Agradezco la reinauguración de esta sala tan significativa y que lleva el nombre de Marta Colvin. Lo dijo desde Alemania el artista Hernando León. La colección que se presenta justamente de este artista durante estos días en la Sala Marta Colvin, el coleccionista de miradas, es el título de la muestra dedicada al artista yungayino Hernando León. También en lo artístico y cultural, periodista Paulina de Allende Salazar encabezará conversatorio en Chillán. El desafío de las comunicaciones para el Chile actual es el nombre del conversatorio que se va a desarrollar este viernes en la Sala Schaeffer del Centro de Extensión de la Universidad del Biobío. La actividad está prevista, se inicia a las 11:30 horas y contará con la participación de la periodista Paulina de Allende Salazar, profesional vinculada al periodismo de investigación y la cobertura de contingencia nacional. Esto está contemplado, sea abierto para el público interesado. 11:30 de la mañana de este viernes 8 de mayo en la Sala Schaeffer es la invitación que se está extendiendo a este conversatorio. En lo deportivo, se inician obras para primera cancha exclusiva para el rugby. Trabajos debieran finalizar en agosto. El proyecto considera una inversión de 117 millones de pesos. Es una inversión del municipio de Chillán en la construcción de esta primera cancha exclusiva para el rugby de la comuna. Proyecto que estaría operativo en agosto de este año y contempla pasto natural, sistema de riego y equipamiento reglamentario para una cancha de esta naturaleza. Hasta ahora los equipos locales debían compartir recintos con otras disciplinas y desde agosto entonces podrían tener ya su cancha exclusiva para este deporte. Lo dice nuestro diario, lo compartimos a modo de información con usted esta mañana. Faltan 5 minutos para las 9 en portada.

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1: Casi 6 grados la temperatura del momento en la ciudad. Se esperan 16 como temperatura máxima probable. El cielo presentará abundante nubosidad durante todo el día. Llegaremos, les decía, a 16 grados probablemente. Para mañana viernes, 8 y 15 grados extremas probables. Y también durante la mañana podría ser que se registre algunos chubascos aislados acá en nuestra zona. El resto del día estará con nubosidad variable. El fin de semana, sábado y domingo, totalmente despejado y con extremas que irán desde los 3 a los 17 grados probables, mínima y máxima, según datos que nos entrega la Dirección Meteorológica de Chile. 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Viene Marlene Guerrero con nuestro matinal todos juntos. Y le recuerdo, nos encuentra en redes sociales como Radio La Discusión, en Facebook e Instagram. Siga junto a nosotros.
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0: 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Esta es la hora exacta desde la región de Ñuble.
3: 9:02 a.m.
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1: A la hora, las informaciones en la discusión. Anoche se reportó la muerte de un estudiante de 21 años que cursaba la carrera de Ingeniería en Mantenimiento Industrial al interior de la sede de la granja de INACAP. Según información preliminar, el hecho ocurrió cuando el joven manipulaba un tablero eléctrico durante un trabajo práctico en medio de una clase. Fue en ese momento en que recibe una descarga eléctrica, siendo auxiliado por sus mismos compañeros y por personal médico que acudió hasta el recinto, falleciendo posteriormente al interior del mismo, señaló la comisaria de la PDI, Carla Alarcón. Por instrucción del Ministerio Público, el caso queda a cargo de la Brigada de Homicidios de la PDI, cuyos funcionarios se trasladaron junto a otros equipos especializados hasta esta sede de INACAP. Continúan las diligencias y pericias que permitan establecer qué es lo que realmente pasó y si es que existe o no responsabilidad tanto del recinto educacional como de la persona que se encontraba manipulando estos elementos, según indicó la oficial de la policía. En otro ámbito, Chile, donde el hantavirus es endémico, ha confirmado al menos 39 casos de esta enfermedad en lo que va de este año y 13 fallecidos, lo que representa una letalidad de un 33% y supone un aumento de esta tasa con respecto a 2025, según informó el Ministerio de Salud a la agencia EFE. Los contagios se han registrado en 9 de las 16 regiones del país, principalmente la zona central y austral. Entre ellas está la región de Ñuble, la región de Biobío. En 2025 se contabilizaron un total de 44 casos y 8 fallecidos a causa de la enfermedad, lo que arroja una tasa de letalidad de un 18% de acuerdo al Ministerio. Según datos epidemiológicos públicos, entre 2020 y 2024 se han registrado entre 30 y 70 casos anuales en Chile, con una letalidad de un 26% en este periodo de 5 años. Una información que proviene desde la región metropolitana. Anoche, un trabajador de una tienda de retail en Mall Plaza Sur, en la comuna de San Bernardo, encontró un feto de término al interior de un locker ubicado en el sector destinado al uso de empleados del establecimiento. La fiscal de turno de la Fiscalía Regional Metropolitana Occidente, Paz Escobar, informó que se encontró por parte de un trabajador del centro comercial ubicado en el sector sur de la capital un feto de término de entre 40 y 41 semanas de gestación en el sector del establecimiento que se encuentra destinado al uso de trabajadores de la tienda. La fiscal agregó que tras el hallazgo se dio cuenta la Policía de Investigaciones, quienes contactaron a la Fiscalía de Flagrancia. Nos constituimos como Fiscalía de Flagrancia en el sitio del suceso durante el día y efectivamente verificamos lo que fue señalado por el trabajador, según declaró la persecutora. 9:05 a.m.
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Y por fin es jueves, bienvenidos. 9:09. Está helado, ¿no? Está helado, Juan, ¿o no? Sí. ¿Sabe cuántos grados tenemos? 3, 4, 5. ¿Cuánto cree usted? 3, 4, 5. ¿Cuánto? 3, vamos ahí. Sí, no tenemos 5 grados. 5 graditos nada más para esta hora de la mañana, heladito, no, si está helado. Después de la lluvia, claro, viene el frío, así que cuidarse de eso, de estos cambios de temperatura que tenemos. Ya se acerca rápidamente la época de invierno. ¿Qué me dijo Mario? 3. No, si tenemos 5. Así tirita el Mario, ¿ah? No tengo duda de eso, ¿ah? No tengo duda de eso porque, según declaraciones, sí, así es. Sí. Hace bien ir a Brasil, parece. Voy a ir. ¿Cierto? Sí, hace bien. ¿Ah? Tostadito, sí, todavía le dura lo garotinho, todavía está tostadito, ¿ah? Permanentemente con zunga, sí. Hoy este día, este jueves ya 7 de mayo, una jornada entretenida la que viviremos nuevamente con nuestro matinal. Hoy entrevista, buena música, como siempre la puesta en escena de Mario. Sin Mario no estaríamos ahí con ustedes cada día, cada jornada, cada mañana, molestando a nuestros auditores en cada lugar. Ya, Mario, estacionese luego, por favor, que viene atrasado. ¿Sí? Sí, pues para variar. Se colocó ahí, no tenemos a dónde estacionar el auto del, no, el auto del Mario, no tenemos dónde. Sí, el Fiat 718, que es chiquitito, cae él nomás, ¿ah? Sí, así que estacionese luego, Mario, por favor, porque si no lo van a seguir los inspectores municipales por ahí, va a andar no muy bien, ¿ah? Sí, nuestro WhatsApp más 569-88-88-7859 para que nos comuniquemos y conversemos durante esta mañana, ¿cierto? Algún tema de interés que usted, claro, pueda tener con nosotros, alguna consulta, pregunta, sencillamente ahí poder comentar cómo está el día, cómo está esta mañana de frío, algún desayuno especial hoy día o no, ¿sí? Hoy fallaron las sopaipillas, el Mario yo lo mandé a amasar ayer, pero no pasó nada con las sopaipillas. Ahí vamos a esperarla, de aquí a la próxima lluvia llegarán las sopaipillas. Ya, 9:12 y comenzamos nuestro matinal.

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2: Ya estamos de regreso, nos vamos al pronóstico del tiempo para este día jueves. Tenemos estos 5 grados, la máxima llega a los 16 en este jueves 7 de mayo, nubosidad parcial variando a despejado, eso durante la mañana, pero en la tarde tendremos cielos cubiertos, porque, claro, de nuevo tendríamos la posibilidad de algunos chubascos mañana. Sí, cielos nublados con viento entre 25 y 40 kilómetros por hora durante la tarde-noche de este jueves, porque eso se extiende hasta la mañana de este viernes 8, mínima de 8 grados y máxima que llegaría a los 15. Cielos cubiertos y chubascos aislados mañana. Sí, eso no estaba en el pronóstico, así que hay una diferencia ahí. Para mañana esperamos esos chubascos, ¿cierto? Aislados, y en la tarde nubosidad parcial. Este sábado 9, mínima de 4 grados y máxima que llegaría nuevamente. Cielos despejados para este día sábado. Un fin de semana lo habíamos anticipado, eso no ha cambiado, el fin de semana con cielos despejados, un fin de semana, claro, donde es especial para muchas familias de nuestro país, donde se celebra el Día de la Mamá. Entonces este domingo 10, mínima de 3, ahí la mínima estaba bien bajita y la máxima de 17. El lunes 11, mínima de 5 grados y máxima de 16. Nubosidad parcial, gran parte de la jornada es lo que se espera para estos siguientes días. En cuanto a las temperaturas, entonces, en la capital regional, mañana entonces tendremos nuevamente estos chubascos, esperemos que no sean no muy intensos, ¿cierto? En cuanto al frío, tampoco no hay heladas, hay un cambio porque estaba pronosticado algunas heladas, pero no hay hasta el momento. Y en cuanto a la calidad del aire, para esta jornada es regular. Ya para este jueves 7 hay que seguir como siempre las recomendaciones generales para evitar un incremento de la contaminación, ¿cierto? Estas medidas se aplican para estas comunas Chillán y Chillán Viejo, ¿cierto? Recuerde que esto es hasta el 30 de septiembre.

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1: Ya estamos de regreso junto a ustedes, 9 de la mañana con 25 minutos. Seguramente usted ya se percató, se dio cuenta de lo que pasa con el precio de la bencina este día jueves, porque la ANAP confirmó lo que ya se habló durante los días anteriores, específicamente este miércoles. El alza de las bencinas prevista por expertos prácticamente no se implementó y de hecho el diésel verá una fuerte baja de precios según la estimación de precios de los combustibles. La gasolina 93 y 97 octanos tienen esta variación ínfima de 0,1 pesos por litro en la primera, de menos 0,6 en la segunda. Por su parte, el diésel caerá 47,3 pesos por litro. El combustible que sí tendrá un alza será el gas licuado de uso vehicular. Estos 49,3 pesos por litro, los cálculos de la empresa estatal se materializan en las estaciones de servicio desde hoy, ¿cierto? Este jueves 7 de mayo y por las tres semanas siguientes. Eso es lo que dice desde ahora, ¿cierto? Esta nueva regla, la estabilización de los precios de los combustibles, entonces, donde esta variación, ¿cierto? No es la que se esperaba, afortunadamente, ¿cierto? En la previa al segundo ajuste de precios tras el bencinazo, ¿no? De fines de abril, las proyecciones de expertos apuntaban a una posible alza por alrededor de 35 pesos en gasolina, lo que fue puesto en duda por el ministro de Hacienda, Jorge Quiroz. La autoridad incluso sostuvo que harían todo lo posible para evitar aquello según lo dispuesto en las leyes. Como en ocasiones previas, la ENAP recordó que no fija ni regula los precios de los combustibles en el mercado chileno, siendo las compañías distribuidoras a la que la estatal vende los derivados de hidrocarburos quienes fijan de manera autónoma el precio final de venta a sus clientes, ¿cierto? Y entonces, para la estimación de precios, se consideraron los valores de importación de productos desde la costa del Golfo de Estados Unidos y los otros costos de la importación de combustible junto con las normas de funcionamiento del mecanismo de estabilización de los precios de los combustibles. Y eso da como resultado, entonces, para esta semana, bolsillos alegres. Nuevamente no tenemos esta fuerte alza como se había previsto, según los expertos se hablaba y rumoreaba mucho, pero finalmente, cierto, no tuvimos este gran cambio. Es bueno, ¿no? Es bueno que el gobierno interviene en el MECPO para contener este precio de los combustibles tras la fuerte alza que tuvimos ya hace unas semanas atrás. Nos vamos a la música y estamos de vuelta.

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1: 9 de la mañana, 34 minutos.
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1: Continuamos con nuestro matinal, 9:41 exactamente, disfrutando de este día jueves con nuestra programación hasta las 13 horas. Nuestro matinal todos juntos. Hoy recuerden seguirnos a través de las redes sociales, que estamos en Facebook e Instagram con toda la información, ¿cierto? De extractos de entrevistas, también invitando a quienes nos escuchan a diario, a que nos visiten en esa página. Sabemos que ahí están, bueno, todos quienes hacemos en la radio, también comentando algo de lo que se realiza a diario en el 94.7 también, ¿cierto? Así que nos puede dar un like ahí, puede compartir, puede mirar ahí todo lo que se publica, ¿cierto? El equipo aquí de la radio publica a diario en nuestro Instagram, Facebook, Radio La Discusión, ahí estamos siempre con información necesaria. Hoy nos vamos a algo que tiene que ver con el Pase Cultural, que es una iniciativa estatal que busca acercar a los jóvenes al mundo de las artes y la cultura, entregando un pago único de 50.000 pesos mediante un bolsillo electrónico vinculado a la cuenta RUT de esto del Banco Estado. Este beneficio económico permite que estudiantes y trabajadores jóvenes puedan acceder a bienes y servicios culturales con un costo reducido o gratis, ¿cierto? Ya que es una herramienta clave para fomentar el consumo de producciones nacionales y el desarrollo creativo. Y hay una página, ¿cierto?, web oficial del Pase Cultural que señala que se paga una vez a las personas entre 18 y 19 años, siempre que cumplan una de estas dos edades en 2026. Además, deben reunir algunas condiciones que son importantes. Por ejemplo, no haber recibido este beneficio social anteriormente, ser chileno o extranjero con permanencia definitiva, pertenecer al 60% de los hogares más vulnerables según el Registro Social de Hogares. Y ¿para qué se puede usar este pase cultural? El dinero está disponible por 12 meses en los que se puede usar exclusivamente para comprar productos o servicios en el rubro cultural. Como, por ejemplo, entradas al cine, teatros, danza, circo, conciertos, festivales y exposiciones. También se pueden adquirir libros, revistas, cómics, discos, vinilos, instrumentos musicales, partituras, artesanías, materiales para obras de arte, salones de baile, estudios y escuelas de arte. Una vez depositado, los usuarios pueden elegir financiar el 100% de una compra con la totalidad del bono o aportar solo un 20% cubriendo el faltante con el saldo disponible en su cuenta. La activación se realiza en el sitio oficial del beneficio, donde deben acceder ingresando el RUT, clave única. Es obligatorio tener cuenta RUT activa para recibir este dinero. Si no tiene, podrá solicitar la apertura al postular y tendrá ahí que completar dicho trámite en una sucursal del Banco Estado, firmando el contrato y retirando la tarjeta física. Cabe mencionar que el depósito se efectúa en la segunda quincena del mes siguiente a la activación o al de cumpleaños. El dinero estará disponible durante 12 meses desde su depósito. Si sobra saldo después de ese tiempo, se devuelve al Estado. Así que hay que usarlo sí o sí durante esos 12 meses. Para quienes tienen entre 18 y 19 años, lo cumplen en estos meses, ¿cierto? Y pueden disfrutar entonces este pase cultural, que necesariamente tiene como requisito entonces estar en este 60% más vulnerable del Registro Social de Hogares, sí o sí, un requisito obviamente que tiene que estar vigente y que beneficia a todos estos jóvenes con estos 50.000 pesos directamente a su cuenta RUT y puede ser usado, ¿cierto?, para todo lo que tiene que ver con el ámbito cultural, así que es una muy buena iniciativa que se tiene que aprovechar y disfrutar, ¿cierto? Siempre hay momentos buenos para el ocio. Nos vamos a la música y volvemos.

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1: Ya estamos de regreso, 9:53 exactamente, disfrutando de nuestra programación. Hoy comentarles algo con el deporte que tiene que ver, claro, con la ciudad de Chillán, porque se inicia la primera construcción de una cancha exclusiva para la disciplina de rugby acá en Chillán. El proyecto contempla una superficie de 80,100 metros por pasto natural, arcos y sistema de riego, con una inversión de 117 millones de pesos. El alcalde Camilo Benavente visitó el terreno en el sector de Reloca, ubicado en el kilómetro 6.5, camino a Coihueco, donde se proyecta que la Dirección de Deporte y Recreación lleve a cabo entrenamientos, encuentros y competencias en óptimas condiciones, permitiendo así el crecimiento de la disciplina a nivel regional. Este proyecto se encuentra dentro del programa municipal de rugby, actualmente inserto en las escuelas deportivas formativas. Las obras proyectan su finalización a mediados de agosto, así que ya están trabajando en ese sector. Esto es camino a Coihueco, kilómetro 6.5. Entonces, para quienes disfrutan, sé que hay muchos deportistas, ¿no?, que se dedican al rugby. Hay muchos de la región de Ñuble, por lo tanto, claro, se decide finalmente crear esta cancha acá, camino Coihueco, y que, claro, le da la oportunidad no solamente el fútbol. Sabemos que hay 21 canchas para Ñuble que se están todavía construyendo, pero también, claro, darle espacio a otros deportes, esta vez, ¿cierto?, el rugby, que tendrá esta cancha para quienes son aficionados a este deporte y también para quienes lo quieren aprender. Entonces, es una buena iniciativa, ¿cierto?, que ya se comienza a realizar acá en la ciudad de Chillán. Nos vamos a la música y ya volvemos.

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1: 10 de la mañana, 3 minutos.
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2: Bienvenidos al boletín de las 10 de la mañana en Radio La Discusión. En el ámbito regional, un adolescente de 15 años resultó detenido por el homicidio frustrado de un niño de 13 años que fue apuñalado la tarde del martes en San Ignacio. El imputado pasará mañana a control de detención en el juzgado de garantía de Bulnes. La detención la concretó la tarde de ayer, la brigada de homicidios de la PDI, unidad especializada, a la que la fiscalía encargó diligencias que determinaron la participación del adolescente como autor material del delito. Esto explicó el jefe fiscal de Bulnes, Álvaro Hermosilla. Acotó que la víctima se encuentra grave, pero fuera de riesgo vital e internada en el hospital de Chillán. En el marco de esta investigación fue detenido la tarde de ayer un segundo imputado de 21 años, quien fue formalizado esta mañana por homicidio frustrado en calidad de cómplice y quien quedó con la medida cautelar de arresto domiciliario nocturno. Continuamos en el ámbito nacional. Al menos 4 vehículos quemados es el saldo de un atentado incendiario reportado en Coyipulli, región de la Araucanía. Desconocidos ingresaron al estacionamiento de la empresa forestal SAFCO, donde atacaron oficinas y quemaron camionetas para luego huir en dirección desconocida. El comandante Raúl Quintanilla, prefecto de subrogante de Malleco, indicó que alrededor de las 6 horas recibieron este llamado alertando sobre el atentado, acudiendo al lugar donde confirmaron la quema de 4 vehículos estacionados al interior de dicha empresa. Continuamos en el ámbito internacional. Irán negó cualquier implicación en la explosión registrada en un buque operado por la naviera surcoreana dentro del estrecho de Hormuz a principios de semana, mientras la propia compañía contradijo la versión del presidente estadounidense Donald Trump de que la embarcación navegaba cuando fue atacada. Estas fueron las informaciones de las 10 de la mañana en Radio La Discusión.
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0: Ya estamos de regreso, 10 de la mañana con 9 minutos en nuestro matinal en Radio La Discusión. Hoy abordamos un tema crucial para nuestra región, la gestión del agua en sectores rurales. En Ñuble, donde la escasez hídrica y el cambio climático ya son una realidad. Surge una iniciativa innovadora que busca mejorar la toma de decisiones y fortalecer el trabajo de las comunidades. Se trata del proyecto CIMOL 2.0, liderado por la Universidad de Concepción, que combina tecnología, participación local y conocimiento territorial para apoyar a los sistemas de agua potable rural en su gestión diaria. Es por eso que vamos a conversar y le damos la bienvenida a la directora del proyecto CIMOL 2.0 de la Facultad de Ingeniería Agrícola de la UDEC, a Noelia Carrasco. ¿Cómo está? Bienvenida, Noelia, a nuestro matinal.
1: Muy buenos días, muy bien, muchas gracias. Un saludo a todos y gracias por la invitación a conversar.
0: Gracias a ti, Noelia. Consulta, bueno, ¿en qué cambia o evoluciona respecto a la versión anterior CIMOL 1.0?
1: Sí, CIMOL 1.0 fue una iniciativa que se trabajó a una escala comunal, particularmente con los comités de agua potable y los comités de agua rural de la comuna de Ranqui, entre los años 2020 y 2021, en plena pandemia, y permitió levantar un manual ya impreso, que también está descargable, ¿no es cierto?, en a través de internet. Un manual que presenta 7 grandes dimensiones, ¿no es cierto?, que hoy día son claves para la gestión del agua desde el punto de vista de los comités locales en el mundo rural, ¿ya? Esas 7 variables fueron justamente el resultado de un trabajo participativo intensivo que se hizo a través de ese proyecto CIMOL 1. Ahora, con CIMOL 2, estamos haciendo un tránsito de esa versión manual, de esas variables, ¿no es cierto?, y de esa propuesta de, ¿no es cierto?, de guía y de apoyo al trabajo de los comités, a una versión digital que esté también apoyada, ¿no es cierto?, con recursos de inteligencia artificial y que sea una herramienta accesible también directamente para los comités, los mismos comités, y a una escala que ahora estamos trabajando provincial. Y con 2 provincias de la región de Ñuble, los comités de la provincia de Itata y los comités de la provincia de Punilla.
0: Doctora, y en simple, CIMOL 2.0, ¿qué problema concreto viene a resolver en las comunidades rurales de Ñuble?
1: En lo concreto, viene a resolver una brecha de comunicación entre actores, entre comités, ¿no es cierto?, a nivel local, comunal, regional, también entre comités y organismos públicos, porque este es un proyecto donde está también articulado el Estado a través de la DOH, la Subdirección de Servicios Sanitarios Rurales de la región de Ñuble, y viene también a resolver un vacío de información respecto de la situación y los desafíos de los comités hoy día. Hoy día no existe ningún registro ni base donde se pueda encontrar lo que son hoy día el Estado y la situación y los desafíos, como decía, de los comités. Por lo tanto, esos son los desafíos y las brechas que viene a cubrir esta iniciativa.
0: Y desde su experiencia, ¿qué tan crítica es hoy la situación del agua en sectores rurales de Ñuble? ¿Y por qué se hace también urgente contar con herramientas como esta?
1: Sí, la situación del agua en las zonas rurales de la región de Ñuble, desde nuestro conocimiento, que lleva ya alrededor de 10 años de trabajo en la región, es una situación grave, es una situación de urgencia. Hoy día tenemos un número importante, ¿no es cierto?, de comité en las distintas comunas que están siendo abastecidos de agua desde hace ya bastante tiempo a través de camiones aljibes con disponibilidad de los recursos públicos que sabemos, ¿no es cierto?, hay que invertir en esos casos. Las fuentes de agua han ido perdiendo, ¿no es cierto?, vitalidad, como nos dicen las propias personas. Por lo tanto, hoy día hay procesos de inversión pública también en la búsqueda de nuevas fuentes de agua para el mundo rural, pero eso también está hoy día muy condicionado por lo que son los impactos del cambio climático y la sequía, más específicamente, ¿no es cierto?, de las últimas décadas.
0: Uno de los elementos más innovadores, ¿cierto?, del proyecto es el uso de analítica de datos de inteligencia artificial, como usted lo nombró. ¿Cómo se traduce eso en algo concreto para un comité de agua potable rural?
1: se traduce en que el dirigente, estamos pensando en distintos usuarios locales, ¿no? Pueden ser los dirigentes de los comités, pueden ser también operadores de los comités de agua potable, ¿no es cierto? Porque también se considera una dimensión de operatividad técnica, ¿verdad? En cuanto a información, como dije, y a interacción y a reporte. Una de las posibilidades importantes que tiene entonces, me decía, ¿no es cierto?, un actor local, es poder acceder, poder hacer una consulta directamente, consulta que la estamos construyendo junto, ¿no es cierto?, con los propios actores, para que sean consultas, ¿no es cierto?, y todo un conocimiento que sea pertinente también a quienes van a ser los usuarios. Entonces, este usuario local podrá insertar, como digo, las consultas, podrá encontrar ahí una base, ¿no es cierto?, de información que va a responder desde la experiencia ya levantada y sistematizada del trabajo de este periodo, ¿no es cierto?, creativo. Va a poder acceder a información también, ¿no es cierto?, reciente, de carácter normativo, de carácter institucional, relativa a la gobernanza también, ¿no es cierto?, del agua en el campo de la cuenca. Y va a poder también acceder, ¿no es cierto?, a información respecto de los pasos a seguir ante los principales problemas también que pueda ahí, ¿no es cierto?, identificar relacionados con el abastecimiento, la calidad del agua y los usos del agua en general en el campo de los comités.
0: Doctora, CIMOL 2.0 mantiene un fuerte sello participativo. ¿Cómo se integran los saberes de las comunidades rurales en el desarrollo de esta herramienta?
1: Esta es una herramienta que es un codiseño, se hace con las comunidades. Y esa es la cualidad que la distingue de cualquier otra herramienta que se haya desarrollado y se esté desarrollando, ¿no es cierto?, en este caso para usuarios como los comités de agua. Este está siendo construido con los usuarios. Entonces, la metodología de este proyecto es que todo el trabajo va siendo planificado con los actores de los comités, como dije, de las asociaciones de Itata y de Punilla, ¿sí?, donde representantes de APR de distintas comunas, ahora de cada una de estas asociaciones, ¿no es cierto?, constituyeron un grupo de trabajo que fue la primera etapa del proyecto, el primer periodo, los primeros meses, y ese grupo de trabajo entonces ha ido avanzando sistemáticamente a través de una serie de encuentros en lo que es el levantamiento de la información base que va a alimentar, ¿no es cierto?, el desarrollo de la y la ejecución de la IA que va a ser parte, ¿no es cierto?, de esta herramienta digital. Entonces, es un ejercicio más que participativo. Nosotros decimos que es un ejercicio de diálogo de saberes, porque el saber y la experiencia del habitante local, de las mujeres que están en la gestión, de los varones que están también en la gestión, en la administración, en la operación y en el uso del agua a nivel local para el consumo humano. Entonces, ahí el saber científico está facilitando y está poniendo todo el instrumental, ¿no es cierto?, para que estos conocimientos también tengan acceso a estas tecnologías hoy día vanguardistas y de esa manera también acortar la brecha tecnológica, ¿no es cierto?, de estas comunidades hoy día.
0: Esto también tiene un impacto en la vida cotidiana, ¿sí? Si pensamos en la familia rural de Ñuble, ¿qué cambios concretos podría generar este proyecto en su día a día?
1: Podría llevar la información sobre el agua a un espacio mucho más doméstico, mucho más amplio. Podría articular a las distintas generaciones, porque sabemos que la tecnología no siempre, ¿no es cierto?, está tan cercana, sobre todo a las personas mayores. Siempre estamos pensando, y por eso digo, los constructores de CIMOL son habitantes rurales, porque estamos tratando de asegurar que sea luego una herramienta usable. Entonces, ahí estamos considerando todas las variables de género, de edad, incluso tenemos también, ¿no es cierto?, dirigentes que tienen ciertas cualidades, ¿no es cierto?, en relación a la audición, a la visión, y estamos pensando también los formatos para que CIMOL sea una herramienta lo más disponible y accesible posible. Entonces, tiene esa cualidad y esa posibilidad de llevar y transversalizar la importancia que tiene hoy día también el cuidado del agua, no solo en el mundo rural, sino en general en nuestra sociedad.
0: Sí. Este proyecto parte en territorios como Ranquil, ¿cierto? Pero la idea es que pueda ampliarse a toda la región e incluso replicarse en otras zonas del país.
1: Exactamente. De hecho, el proyecto CIMOL, ahora, como dije, se está desarrollando esta segunda parte, esta digitalización a nivel provincial, de dos provincias de la región, pero vamos a tener una validación esta vez que va a ser también fuera de la región. Entonces, sí, es una herramienta que tiene proyecciones para ser escalable y para transformarse también en un recurso para todos los comités en general a nivel nacional que hoy día están afrontando desafíos similares en relación a la escasez hídrica y también en relación a cómo gestionar el agua justamente hoy día en estas condiciones de escasez.
0: Doctora, usted lidera este proyecto desde la Universidad de Concepción. ¿Qué significa encabezar esta iniciativa de este tipo y cómo se conecta su trabajo académico con las necesidades reales de las comunidades rurales?
1: Sí, bueno, quiero corregir también un dato del inicio porque yo pertenezco a la Facultad de Humanidades y Arte, que está acá en la sede de Concepción, pero el director alterno de este proyecto es el doctor Mario Lillo de la Facultad de Ingeniería Agrícola, de sede Chillán, así que también eso es importante destacarlo. Estamos en una articulación directa. La verdad es que para nosotros es una gratificación enorme poder trabajar en este tipo de iniciativa que nos permite justamente contribuir con estos mundos que han sido más invisibilizados, sobre todo en el último tiempo, ¿no es cierto?, en un contexto tan grave como ha sido la crisis hídrica. Muchas veces el tema hídrico lo pensamos únicamente desde la ciudad, estamos preocupados por lo que se dice el día cero, ¿no es cierto?, pero que es el momento en que no tengamos restricciones o no podamos acceder al agua cuando abrimos la llave en la ciudad, pero resulta que ese día cero llegó al mundo rural hace mucho rato ya en nuestro país. Y nuestra región y la región de Ñuble es parte, ¿no es cierto?, de las regiones que han ido resintiendo tempranamente estas transformaciones que estamos viviendo, ¿no es cierto?, en los ciclos del agua. Entonces, para nosotros es realmente, como digo, una gratificación contar con los recursos públicos, además, a través del Ministerio de Ciencia. Estos son fondos de investigación para el desarrollo tecnológico, así que estamos muy contentos y comprometidos con que esta sea una iniciativa con un alto impacto social y territorial, que es lo que hacia dónde pensamos que debemos dirigir este tipo de ciencia.
0: Oye, doctora, le queremos agradecer por esta conversación, porque hablar de agua en Ñuble es hablar de desarrollo, ¿cierto?, de equidad y también de nuestro futuro. Le queremos agradecer por estar con nosotros, Neolia Carrasco. Muchas gracias, doctora.
1: No, gracias a ustedes. Muchas gracias por la entrevista y que tengan buen día.
0: Igualmente para usted, buen día. Nos vamos a la música y ya estamos de vuelta.

0: 10 de la mañana, 29 minutos.
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1: Ya estamos de regreso, 10 de la mañana y 43 minutos en vivo a través del 94.7 Radio La Discusión. Oye, comentarles algo que tiene que ver con la salud, porque el MinSal dice que contagios de antivirus en crucero no se habrían originado en nuestro país, debido a la noticia que se ha originado estos días. El Ministerio de Salud aseguró este miércoles que los contagios de antivirus detectados en un crucero que zarpó desde Argentina no se habrían originado en nuestro país, pese a que los casos primarios reportados transitaron por el país. A través de una declaración, la autoridad indicó que el periodo en que estuvieron en territorio nacional no corresponde al de incubación, descartando así que la exposición al virus ocurriera acá en nuestro país. Los casos reportados como primarios transitorios por Chile en un periodo que no corresponde a incubación, por lo que la exposición al virus no habría ocurrido acá. Desde el MinSal, el Centro Nacional de Enlace ya solicitó información adicional a la Organización Mundial de la Salud en el marco del Reglamento Sanitario Internacional, además de mantener contacto con el Centro de Enlace argentino para seguir la evolución del caso. La situación generó preocupación internacional luego que la OMS confirmara casos de antivirus en pasajeros del crucero y advirtiera la sospecha de una posible transmisión entre humanos. Posteriormente se confirmó que el brote estaba asociado a una cepa Andes, variante presente en Chile y Argentina, y que excepcionalmente puede transmitirse entre personas en contextos de contacto estrecho y prolongado. En esa línea, el Ministerio de Salud recordó que en Chile el virus Andes es el único agente etiológico confirmado de antivirus humano y que su reservorio corresponde al ratón de cola larga, especie distribuida entre las regiones de Atacama y Magallanes. La cartera también subrayó que el último caso documentado de transmisión interpersonal en Chile ocurrió en 2019 y que correspondió a una situación puntual que oportunamente fue controlada por la autoridad sanitaria. Actualmente, el MinSal mantiene vigente una alerta emitida en noviembre de 2025, reforzada en enero de este año, con el objetivo de fortalecer la vigilancia y la detección precoz de casos sospechosos de antivirus en la red asistencial. En esa línea, el llamado de la autoridad es a consultar rápidamente ante síntomas como fiebre, dolor muscular o dificultad respiratoria, especialmente si existe antecedente de exposición en zonas rurales, silvestres o de trabajo al aire libre. El caso ocurre en medio de un escenario de aumento de contagios en Chile, de acuerdo con cifras publicadas recientemente por el Ministerio de Salud. Nuestro país acumula 39 casos confirmados de antivirus en lo que va de este año, junto con un incremento en la letalidad de esta enfermedad. Esta es la declaración entonces que da el Ministerio de Salud durante esta mañana para la tranquilidad de todos, ¿cierto? Que ya se estaba rumoreando mucho de este problema, ¿cierto? Que hubo con este crucero y que, claro, ya ha dejado varias personas fallecidas. Entonces, claro, era preocupación nacional lo que podría pasar si pasó también por nuestro país este crucero que lleva este contagio de ANTA. Nos vamos a la música y volvemos.

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1: Ya estamos de regreso con nuestro matinal 10 y 50 minutos y tomamos contacto en estos momentos en algún punto de la ciudad que nos va a comentar. Marcelo, ¿cómo estás? Buenos días.
2: Buenos días, Marlene, ¿cómo estás? Nosotros nos encontramos acá en el Paseo Peatonal de Chillán porque tenemos una feria, una muestra. Bueno, las autoridades nos van a estar explicando un poquito qué significa esto, porque es mujeres de comunas de la región de Ñuble y que trabajan precisamente con Fundación Prodebu. Así que te voy a contar qué es lo que tenemos acá el día de hoy, Marlene, para que todos nuestros auditores puedan estar atentos, porque esta feria, ojo, es hasta las 17 horas. Así que a 17:30, me corrigen acá. Muchas gracias, querido amigo Jaime. Estamos junto con la directora de Prodebu Regional, Jennifer Lagos. Buenos días, directora. ¿Cómo se vive el ambiente dentro de esta feria? Y cuéntenos un poquito con respecto a esto.
3: Buenos días, Marcelo. Muchas gracias por estar acá. Mira, estamos en la feria desde las 9 de la mañana. La Fundación para la Promoción y Desarrollo de la Mujer trabaja hace 35 años la autonomía económica de las mujeres. Entonces, esta feria lo que busca finalmente es mostrar el trabajo que realizan las mujeres a través de estos talleres y que también potencie y motive a otras mujeres a también generar instancias de emprendimiento en las que puedan potenciar su autonomía económica y también con eso poder generar más recursos para sí misma y su familia.
2: Marlene, yo te cuento, de acá hay de todo, hay tejidos, hay hortalizas, hay pastitas de ají por lo que estoy viendo también. Tenemos artesanía, hay plantitas, hay de todo. Entonces está bastante bonito acá en este momento, acá en el Paseo Arauco. Pero también, Marlene, estoy junto con la Seremi de la Mujer, que también es María José Pérez, quien también está presente acá. Van a tener un punto de prensa en un ratito más también las autoridades. Y conversamos con ella también el rol que tiene la mujer dentro de la región de Ñuble, entendiendo de que tenemos una mujer urbana y una mujer que es rural. ¿Cómo ve usted o cómo evalúa precisamente la relación que el trabajo hacen con Prodebu?
3: Exactamente, bueno, primero que todo saludar al auditorio de la discusión, ¿ya? Aquí estamos, como bien dijo la directora, visibilizando el trabajo de mujeres, obra de mano que están haciendo ellas, ¿ya? Y también generar este espacio de comercialización, de visibilización del trabajo muchas veces que solamente queda ahí estancado. Así que este espacio es súper bueno, o sea, hay 20 emprendedores de diferentes comunas, ¿ya? De acá de la provincia. Así que poder invitarle y extenderle esta invitación a la comunidad, vamos a estar hasta las 5:30 de la tarde acá, poder visibilidad de la autonomía económica y también recordar que es uno de los tres ejes principales que ha dicho el gobierno de José Antonio Kast, ya potenciar la autonomía económica de la mujer e inserción laboral.
2: Consulta, se lo pregunto, si en el ámbito más informal, ¿va a comprar algo en esta feria Seremi o no?
3: Yo creo que sí, claramente, para poder potenciar también y también visitar a cada uno de los puestos, hacer esa cercanía también, poder felicitar porque son mujeres de esfuerzo, mujeres que vienen de lejos incluso a poder generar este espacio de comercialización.
2: Marlene, ¿alguna consulta que tengas desde el estudio junto con las autoridades o me paso directamente a hablar con alguna de las usuarias de Prodebu, obviamente, y que están participando de esta feria?
1: Sí, eso me gustaría, Marcelo, ahí para que conversemos con ella, qué es lo que están vendiendo en esta mañana y también pensando, Marcelo, en el Día de la Mamá. ¿Cierto? Sí, para pues quienes están buscando un regalito especial, único, diferente. Yo sé que, cierto, la mayoría de las mujeres de la región de Ñuble en estos emprendimientos tienen cosas muy bonitas que no las encuentran en otra parte.
2: Así que voy a pasar entonces directamente con las usuarias de Prodebu que están en esta feria. Muchas gracias a la autoridad de la Seremi de la Mujer y también a la directora regional de Prodebu. Me voy con la gente, Marlene, acá. Mire, estoy acá en un punto donde veo unas lechugas, pero hermosas, una acelga, nueces, frutos secos acá. Y estoy junto con Francisca Quesada. ¿Cómo está? Bienvenido. Estamos en vivo para el matinal Todos Juntos de Radio La Discusión.
4: Buenos días. Sí, aquí andamos. Me invitaron a esta feria, así que vengo de Quillón. Con mi hortaliza y mis productos secos.
2: Oiga, muy bonita la lechuga. Que señora Francisca, cuénteme qué es lo que le echa a estas lechugas para que queden tan bonitas.
4: Mire, estas son lechugas orgánicas. No tienen nada de pesticida, nada de eso, sino que es puro abono orgánico. De lombrices, de fruta que va quedando, todo eso.
2: ¿Quién le ayuda a cultivar todas estas hermosuras que tenemos acá en esta linda canasta? ¿Lo hace solito o lo ayuda a él?
4: Mi esposo, pues.
2: Ah, es de dos acá.
4: Sí, pues,
2: ¿Lo tiene trabajando ahora?
4: Sí, pues.
2: Atendiendo a la gente. Muy bien, muy bien.
4: Sí, pues la cosa es de dos, así que hay que hacerle nomás.
2: Señora Francisca, la selga también está hermosa. Mira, me van a comer una tortilla de selga viendo esa selguita. Y acá tenemos una compradora, por decirlo de alguna forma, que está... ¿Le llamó la atención las lechugas, las selgas? ¿Qué fue lo que le llamó la atención al momento de llegar a este puesto?
4: Porque es tan fresca. Y se nota que está limpiacita, que se cultivan con agua limpia.
2: ¿Y qué va a preparar con esta selga y con la lechuguita que se lleva? El apio también que lleva.
4: No, apio no voy a llevar.
2: Apio no lleva, perdón, me equivoqué.
4: Una tortilla de selga.
1: Qué rico.
2: Uy, qué rico, qué rico.
4: De la lechuga.
2: Y ensaladita de lechuga. ¿Cómo le gusta la ensaladita de lechuga, con vinagre o con limón?
4: Depende de lo que tenga. Pero me gusta con las dos cosas.
2: Con las dos cosas. Muy bien. ¿Su nombre, amiga?
4: Carmen, a qué ver.
2: Señora Carmen, muchas gracias por dar estas palabras para el matinal de Todos Juntos de Radio La Discusión. Señora Francisca, la voy a dejar porque voy a seguir compartiendo con otras colegas suyas también, sí, que estarán en esta misma feria.
4: Vayan para allá. Y también son colegas de Quillón, sí, así que aprovechen.
1: Ah, de Quillón.
2: Sí, acá la señora Francisca es de Quillón, Marlene.
1: Qué,
2: sí.
1: Qué bueno. Oye, sí, Marcelo.
2: Dime, Marlene.
1: ¿Qué cantidad más o menos de expositoras hay ahí? ¿Cuántas emprendedoras están en la feria, más o menos, tú calculas?
2: Yo creo que más o menos son unas 20 emprendedoras las que están acá, ¿no? Señora Francisco, ¿usted me podrá ayudar ahí también con ese dato? Más de 20, más de 20. Pero más de 30 tampoco no son. Sí, estamos como entre los 20 y los 30, por ahí.
4: Sí.
2: Y en este caso son de distintas comunas. Hay de Quillón, de Ningüe, Chillán Viejo, Chillán también, Portezuelo. Así que junta no todas las comunas de la región de Ñuble, obviamente, pero sí una parte importante también que está representativa aquí en nuestro paseo peatonal, Marlene. Voy a seguir avanzando. ¿O le quieres preguntar algo a la señora Francisca?
1: Nos vamos ahí recorriendo otros puestos para saber también qué otras cosas ricas nos trae para tentarnos en esta mañana. Sabemos que en la región de Ñuble hay mucho talento, las mujeres emprendedoras, la mayoría jefas de hogar también, Marcelo.
2: Sí, voy a tentarla entonces con otros productos. Muchas gracias, señora Francisca, que tenga lindo día.
1: Saludos a la señora Francisca.
4: Muchas gracias a usted también.
2: Le manda saludos, Marlene, también del estudio.
4: Ya, igual para allá. Saludos.
1: Muchas gracias.
2: Mire, ahí está la señora Francisca. Yo sigo ahora entonces, Marlene. Por acá tengo, mira, por acá hay artesanía de tejidos. Por acá también tenemos confecciones. Hay un estuche, unos bolsitos ricos. Y también por acá plantitas. Flores también. Un lindo regalo para una flor para el Día de la Madre.
1: Sí.
2: Estoy acá junto con Jacqueline Ortega. Oiga, ¿qué quiere que le diga, señora Jacqueline? Yo veo estas flores y me dan ganas de pololear. Lo primero que le puedo decir. Me dan ganas de pedirle matrimonio a alguien, así viendo estas flores hermosas. ¿Estas las cuida usted? ¿Tiene un propio jardín? ¿Cómo lo hace?
5: Estas son flores cultivadas por mi persona. Tengo invernaderos donde se cultivan y también al aire libre.
2: ¿Y usted de qué comuna es?
5: De la comuna de San Carlos, del sector de Los Galpones.
2: Comuna de San Carlos, sector Los Galpones, Marlene. Mira, yo te cuento que acá tiene una flor. Usted me puede ir ayudando con el nombre de la especie. ¿Qué tenemos por acá, amiga?
5: Esos son maules, girasoles.
2: Oiga, el girasol está hermoso. Sí. Pareciera que fuera de plástico, pero no es de plástico.
5: No, son de plástico. Tenemos astromelia y tenemos lilio. Bueno, en este tiempo hay poca variedad por el clima.
1: Claro.
5: Pero en tiempo de primavera ya más adelante hay de todo.
2: Entonces, en esta fecha tenemos, ¿qué tipo de flores son las más comunes para poder plantar? Demos un consejo también para la gente que quiera plantar en su casa.
5: El maule.
2: El maule.
5: Sí, el maule de esta temporada de invierno, dura harto, no le pasa nada con las heladas, entonces el maule es una flor que es de esta temporada.
2: Maravilloso. Ahí escuchó el consejo, Marlene, también para plantar durante este invierno los maules.
1: Sí.
2: El maule es la clave.
5: Sí, el maule.
2: Maravilloso. Amiga,
1: bueno.
2: Su nombre era señora Jacqueline. Le quiero agradecer el tiempo que ha tenido de conversar con nosotros. Flores Jacqueline, lo pueden seguir también en Instagram. ¿Tiene ahí redes sociales?
5: Solamente por el momento trabajo con el WhatsApp.
2: Con el WhatsApp.
5: Sí.
2: Pero y a toda la gente de San Carlos que sabe que la señora Jacqueline vende flores tan hermosas. Hermosas, hermosas, hermosas. Tan hermosa como usted quería, amiga Marlene. Así que acá estamos muy, muy contentos. ¿Alguna pregunta que le quiera hacer a Jacqueline, Marlene?
1: No, están todo el día. ¿Hasta qué horario para que la gente vaya a comprar sus productos, Jacqueline?
2: ¿Hasta qué hora va a estar acá, señora Jacqueline?
5: Hasta como las 5 de la tarde.
1: Ya.
2: Como las 5 de la tarde.
1: Ya.
2: Lo escuchó ahí, Marlene.
1: Sí.
2: Oiga, estoy viendo el horario, estamos cercanos al boletín informativo.
1: Sí, sí, que ya estamos en el tiempo, Marcelo.
2: Oiga, entonces me despido junto con la amiga Jacqueline de acá. ¿O me quiere decir algo, Marlene?
1: No, hay que agradecer este contacto y que les vaya muy bien. Saludos a la Jacqueline, no sé si es mamita ella, pero que pase un lindo día este fin de semana, ¿cierto? Y que les vaya espectacular en esta feria durante este día, porque solo hasta las 5 de la tarde, así que nuestros auditores comentarles que vayan. es estar en el paseo peatonal, más de 20 emprendedoras de la región de Ñuble con la Feria Prodemu, Marcelo.
2: Así es, señora Yagri, le manda saludos a Marlene desde el estudio, le deseo un feliz Día de la Madre también, así que lo pase muy bien y estas flores están hermosas.
1: Sí,
2: Marlene, entonces, toda la suerte.
1: Sí, muchas gracias, Marcelo, por ese contacto.
2: Nos
1: muy entretenido.
2: En el estudio.
1: Sí, nos vemos.
2: Bye.
1: Gracias.
2: Chao, chao.
1: Así que ya lo saben, entonces la invitación la extendemos a todos nuestros auditores que se den una vueltecita ahí por el paseo peatonal para fortalecer la autonomía, ¿cierto?, la economía de las mujeres de la región de Ñuble. Nos vamos a la música y volvemos.

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1: 11 de la mañana, 3 minutos.
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0: Bienvenidos al boletín de las 11 de la mañana en Radio La Discusión. En el ámbito regional, 2 semanas se cumplieron desde que la embarcación Don Juan II se encalló en Copquecura, más específicamente en el sector de Rinconada de Taucú. Las últimas informaciones entregadas por las autoridades dan cuenta que aún no es posible ni siquiera retirar la carga de sardinas del barco, dadas las condiciones meteorológicas de la zona. De hecho, la Armada emitió este miércoles un nuevo aviso por marejadas en toda la costa de Chile, la cual estará vigente hasta al menos el domingo. Es por eso que los trabajos se han enfocado en la vigilancia, sobre todo en el resguardo de los propios visitantes a la zona, ya que según lo que se ha indicado del municipio, sigue siendo peligroso acercarse hacia ese lugar. Continuamos en el ámbito nacional. Un trágico desenlace tuvo una clase en la sede del Instituto INACAP de La Granja debido a la muerte de un estudiante de 21 años que recibió una descarga eléctrica. El lamentable hecho se registró alrededor de las 21 horas del miércoles, en momentos en que el alumno de Ingeniería de Mantenimiento Industrial manipulaba un tablero electrónico de alta tensión. La víctima recibió ayuda de su compañero y personal del SAMU, que acudió al recinto y realizó maniobras de reanimación, pero los refuerzos resultaron inútiles y falleció en el lugar por un paro cardiorrespiratorio. Continuamos en el ámbito internacional. El Papa León XIV recibió este jueves en el Vaticano al secretario de Estado de Estados Unidos, Marco Rubio, en medio de las críticas que el presidente estadounidense Donald Trump ha lanzado contra el líder de la Iglesia Católica. El portavoz del Departamento de Estado señaló que el Papa y Rubio abordaron la situación en Medio Oriente y temas de interés mutuo en el hemisferio occidental. Estas fueron las informaciones de las 11 de la mañana en Radio La Discusión.
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0: Ya estamos de regreso junto a ustedes, 11 de la mañana con 9 minutos. Hoy en el marco del 107 aniversario de la Universidad de Concepción, el CECAL UDEC será sede de la exposición Itinerancia del Museo Nacional de Bellas Artes en CECAL UDEC Campus Chillán. Es por esto que nos acompaña. Le damos la bienvenida a Mara Ávila Seguiel, que ella es directora del CECAL UDEC. ¿Cómo está? Bienvenida, Mara, a nuestro matinal.
1: Hola, Marlene. Muchas gracias por la invitación. Bien, ¿y tú? ¿Cómo estás?
0: Muy bien. Qué bueno que estén por acá para contarnos esta tremenda novedad de celebración, de conmemoración, ¿cierto?, de la Universidad de Concepción.
1: Exactamente, en el marco de los 107 años de la Universidad de Concepción es que tenemos hoy día esta doble inauguración de la itinerancia de la colección del Museo Nacional de Bellas Artes en el CECAL UDEC a las 18:30 horas. Vamos a inaugurar dos exposiciones que se llaman Miradas sobre el Gualmapu, Territorios, Afueras y Disputas, colección del Museo Nacional de Bellas Artes, que es curada por Cristian Vargas Payahueque, que nos acompaña hoy día. Cristian es licenciado en Historia del Arte, magíster y candidato a doctor en Estudios Latinoamericanos de la Universidad de Chile. Ha trabajado en distintas investigaciones y exposiciones en torno a la producción de artistas mapuche e indígenas. Y por otro lado, en nuestro hall también vamos a inaugurar la muestra Video y Acciones de Arte, la colección del Museo Nacional de Bellas Artes, que en esta ocasión es curada por Paula Honorato Crespo, quien también nos acompaña hoy día, curadora del museo, doctora en filosofía, mención estética y teoría del arte por la Universidad de Chile, y que también ha trabajado en el área de la historia del arte contemporáneo en nuestro país y el levantamiento de archivos para el trabajo historiográfico. Es una exposición doble, como les decía, que va a estar tanto en nuestra galería principal como en el hall, y que vamos a poder compartir con la comunidad de Ñuble el acervo y la riqueza cultural, artística que tiene nuestro país a través de la colección del museo.
0: Oye, por eso también que saludamos, como lo dijo ya Cámara, a Cristian Vargas Payahueque, curador de la muestra Mirada sobre el Gualmapu. Entonces, ¿cómo estás? Bienvenido, Cristian.
2: Bien, ¿y tú? ¿Qué tal? Muchas gracias por la invitación.
0: ¿Qué significa para ti estar siendo parte de esta exposición, ser invitado?
2: Bueno, es la segunda vez que estoy como curador en el CECAL, ya también me siento muy bien acogido, muy contento por eso, y es una oportunidad importante para visibilizar quizás desde otra arista la colección de un museo nacional, en este caso tratando de poner en valor la diversidad cultural de nuestro país, particularmente desde una invitación que se me hizo hace como unos 2-3 años a trabajar también al museo. Junto con Eva Cancino, ¿no? Y para poder mostrar de alguna manera cómo se ha exhibido lo mapuche en el mundo del arte en Chile, ¿ya? Y lo que aborda la muestra precisamente es ese gesto, dividido, digamos, como en una perspectiva de un sobre los mapuches y sobre todo un desde los mapuches, considerando que recientemente el Museo Nacional de Bellas Artes ha incorporado a artistas mapuches dentro de su colección. Así que es una oportunidad muy importante, sobre todo en un espacio tan histórico como Chillán, de mostrar esa iniciativa.
0: Hoy también está con nosotros Paula Honorato Crespo, ella es curadora del Museo Nacional de Bellas Artes. Paula, ¿primera vez con esta invitación o ya habías tenido la posibilidad de participar?
3: Hola, buenos días. Buenos días. Primera vez acá en el CECAL, he estado en Concepción, pero no en el CECAL. Muy contenta con traer piezas sumamente importantes de la colección del Museo de Bellas Artes. En esta ocasión lo que vengo a traer son obras de videoarte y de acciones de arte. Como estamos hablando de trabajos que son efímeros, son digitales, tienen una existencia que nos permite aquí traer una cantidad de obras bien impresionante, aprovechando estos nuevos medios del arte que son, bueno, de los últimos 40 años, claro. Prácticamente. Y que al museo le ha dado muchísima importancia a esas obras. Lo que traemos es lo que está en este minuto en sala, en la exposición 145 años, historias de una colección, de manera tal que trajimos un poquito de lo que está en el ala contemporánea, y esa exposición justamente apunta a la gran pregunta: ¿cómo se ha construido la colección patrimonial que pertenece a todos los chilenos? Y que para nosotros es muy importante que se conozca en regiones, que ese patrimonio se descentralice a través de las itinerancias. Y bueno, justamente esta doble exposición tiene que ver con esa política de descentralización. La democratización de la cultura pasa por la descentralización, sobre todo de nuestra colección patrimonial. Para nosotros es un orgullo poder traerla. Nos encantaría aquí que pudiéramos traer pinturas, esculturas, pero eso es bastante inalcanzable por los altísimos costos,
0: claro.
3: Sobre todo en seguros y en transportes. Y cuando lo hacemos es un esfuerzo muy grande, y por eso tenemos que aliarnos con las instituciones de regiones para poder hacer esto, como en esta oportunidad.
0: ¿Cierto? Amara, sí. La alianza estratégica, ¿cierto? La consolidación también del trabajo colaborativo entre instituciones públicas con la vocación cultural y educativa. Eso,
1: claro,
0: también es
1: sí.
0: muy importante.
1: Sí, también mencionar a propósito de lo que decía Paula, que nosotros ya hemos venido trabajando hace un par de años atrás con el museo, y que se ha concretado esta vinculación a través de un convenio de colaboración que fue celebrado entre ambas partes el año pasado, y ya hemos tenido precedentes muy buenos de trabajo colaborativo. En el año 2024 inauguramos precisamente acá en el CECAL UDEC la exposición Volver a Nombrar, de la artista chillaneja Eugenia Vargas Pereira. Esa exposición fue curada por Mania Daro. Y luego en el 2025, a través de Pinacoteca UDEC, se hizo una exposición allá en el Museo Nacional de Bellas Artes en torno a la puesta en valor del artista, el maestro Julio Escámez, que se llamó Memorias de una obra en recuperación, a propósito del centenario de Julio Escámez el año pasado, y que estuvo curada por los académicos de nuestra Universidad de Concepción, Lely Fernández, Bárbara Lama y Javier Ramírez. Relevó la variada producción del artista chileno, también a través de la colección del museo, de la Pinacoteca, del Museo Universitario de la Gráfica de la Universidad de Playa Ancha, el Museo Contemporáneo de la Universidad de Chile y colecciones privadas. Entonces hay un trabajo que nos precede, muy bueno, de vinculación, y que en esta ocasión esta es la tercera oportunidad que podemos traer parte del acervo de la colección de arte de nuestro país a través del museo, y que la idea es poder también compartirla con toda la comunidad, no solo chillaneja, ñublencina, de otras comunas, y a través de estas curatorías que quedaron muy preciosas ambas exposiciones, y que también nos invitan a reflexionar sobre temas que consideramos que son súper importantes siempre de estar conversando, dialogando y conversando colectivamente, ¿no? Reflexionando colectivamente.
0: Para Cristian, ¿con qué se va a encontrar el público que visite esta exposición?
2: El público se va a encontrar con obras patrimoniales, ¿no es cierto?, bajo reproducciones de alta calidad, en las que atraviesan el siglo XIX desde esculturas en nombres canónicos como Nicanor Plaza, Virginio Arias, por ejemplo, José Miguel Blanco, pero sobre todo con una investigación que la pone en relación con archivos, con noticias, y también con distintas ilustraciones, digamos, de lo que se llamaron los pintores viajeros, digamos, que van retratando el territorio mapuche en la medida que también lo van conociendo. También obras que apuntan hacia retratos de personas provenientes de estas comunidades, y ahí relevar quizás la voz de un pintor muy importante del que gran parte de su patrimonio derivó acá en Chillán, que se llama Juan Antonio Sepúlveda, que a principios del siglo XX participó de una organización mapuche y que estamos levantando y ponderando su historia en ese sentido. Y por otro lado, también va a haber, como decía anteriormente, obras de arte contemporáneo, ya relacionadas a la instalación, a grabados, a fotografía, a través de la obra de Paula Coñopán, Seba Calfuqueo, Santos Chávez, Neyen Pailamilla, ¿no? Y sobre todo de Bernardo Yarzún. Entonces va a haber una visión bastante amplia, anacrónica, pero muy interesante poder vincular esta realidad que nos toca como país, ¿no es cierto?, que tiene que ver con un pueblo indígena que ha hecho, digamos, muchos aportes en cultura también.
1: Entonces, totalmente.
0: Sí, totalmente. Y
1: el mismo nombre Chillán, en Mapudungún, significa silla del sol, o sea, la toponimia está
2: muy marcada por eso.
1: Claro, exactamente, muy marcada, sí.
0: Y es por eso, cierto, que se hace esta vinculación con el medio, ¿no? Lo que tiene que ver, Amara, cierto, con el trabajo, como le decíamos, la recopilación, de trabajar con la región metropolitana, traer esto para que, claro, mucha gente quizás descentralizar un poco la capital regional, de decir, bueno, ¿qué está pasando acá?, ¿cierto? ¿Cómo llegamos a conocer estos trabajos que mucha gente no tiene la oportunidad? Pues lamentablemente lamentablemente, sobre todo acá en la región de Ñuble, somos una región tan rural, ¿cierto? De mucha gente no tiene el acceso de poder llegar a todo esto.
1: Así es, sí. Lo que dices tú es súper importante porque, bueno, una de las lineamientos institucionales de nuestra universidad tiene que ver con democratizar, ¿cierto? Democratizar el acceso y en nuestro caso también en particular con las artes visuales. Y ahí la importancia de la vinculación con el Museo Nacional de Bellas Artes y también la tener como el sentido de corresponsabilidad a la hora de descentralizar, ¿no? De estar en vinculación constante, tanto con instituciones de gran envergadura como lo es el Museo Nacional de Bellas Artes, que es el museo más importante de nuestro país y el que tiene la colección más importante en la historia del arte, y también con otras instituciones. Entonces el trabajo que hacemos, ¿cierto?, a través, ¿cierto?, de la Vicerrectoría de Vinculación con el Medio, de Relaciones Institucionales, es súper importante, y de llegar a nuevos públicos. Ese es uno de los desafíos que constantemente tenemos como centro de extensión cultural, como área de vinculación, de estar vinculándonos, de estar llegando a nuevos públicos, a juntas de vecinos, agrupaciones culturales, agrupaciones de adultos mayores, de poder invitarlos a nuestro centro de extensión cultural, que rompamos, ¿cierto?, esa barrera que a veces se da con los espacios culturales, con la infraestructura incluso museal, a veces que genera como una distancia, sí. Pero y ahí en ese sentido la mediación artística es fundamental. El trabajo que realiza el equipo de las mediadoras en nuestro centro de extensión cultural es muy importante, porque son ellas finalmente quienes rompen ese hielo y se llega a un diálogo súper fructífero y de fomentar el pensamiento crítico, que es una de nuestros objetivos principales.
0: Claro, claro que sí, sacar esa barrera, ¿no?, que hay, acercar, ¿cierto?, fortalecer el acceso y la participación cultural de la comunidad en regional, en general, ¿cierto? Y la respuesta ha sido muy buena, siempre mucha gente ha llegado.
1: Sí, cada vez más se suman más profesores, que eso es una de las cosas que yo siempre resalto, porque el trabajo que hacen los profesores de arte en cada colegio es importantísimo, y la voluntad y disposición que tienen es súper importante para lograr concretar las vinculaciones, porque a veces por distintas razones no llega, digamos, queda, digamos, en las directrices de cada establecimiento educacional, pero no baja la información a veces a los profesores. Entonces el trabajo, la vinculación directa con los profesores de arte es súper importante, y cada vez más se van sumando más profesores que van conociendo la experiencia de lo que es vivir la mediación artística, porque es mucho más que una visita guiada convencional, es una experiencia significativa que buscamos que se genere en cada estudiante, en cada niño, niña, y que pueda abrirse a dialogar, pueda crear colectivamente, conocer nuevos lenguajes dentro de las artes visuales, como el caso ahora, por ejemplo, del videoarte y las acciones de arte, que es un lenguaje que muchas veces no es tan conocido. Y por eso mismo también esta conversación, esta vinculación para poder mostrar la diversidad que tienen las artes visuales y el arte contemporáneo.
0: Oye, Amara, hoy la inauguración.
1: A las 18:30 horas.
0: Ya, sí. ¿Y esto es en el SECAL?
1: ¿Sí? En SECAL UDEC, estamos en Isabel Riquelme 479. Uh-huh. Aprovecho de también pasar otra información. ¿Sí? Quienes nos acompañen hoy día están súper invitados. Después nos vamos todos en grupo a el concierto de la Orquesta Sinfónica de la Universidad de Concepción, que va a ser en el Teatro Municipal a las 20 horas.
0: Ya, a las 20 horas entonces.
1: Sí, panorama para la tarde hoy día hay, así que no se lo puede perder.
0: Un panorama completo entonces, para disfrutar toda la tarde. Hoy les quiero agradecer también a quienes nos acompañaron, Paula Honorato, que es la curadora del Museo Nacional de Bellas Artes. Paula, muchas gracias por estar con nosotros.
3: Gracias a ti.
0: Y también a Cristian, pero antes no nos podemos despedir sin invitar a todo nuestro público a que visiten esta exposición.
2: Sí. Bueno, todos ya muy invitados. Nosotros en Mapuzungún decimos Kumeaku con Payaimón, con Puche, así que ahí que vengan todos.
0: Y también Paula, para quienes están escuchando aquí.
3: Sí, yo los invito a ver obras emblemáticas, históricas, de nuevos lenguajes, como son el videoarte y las acciones de arte. Son todos históricos. Zurita,
1: Dino, Lemebel,
3: Lemebel, Downey. Realmente creo que les va a gustar. Sí. Son obras muy, muy poderosas. Sí. Tómense el tiempo y vengan.
1: Sí, hasta el 9 de julio va a estar ambas exposiciones. Ya, sí, así que
0: Y hay para quienes desean ir, que comunidades, los colegios, adultos mayores, quienes quieran.
1: Sí, participar. Nos pueden escribir a nuestro correo electrónico, que es secal@udec.cl. O también nos pueden buscar en nuestras redes sociales, nos pueden encontrar en Instagram buscando secaludec. Y también nos pueden escribir a través de esa plataforma.
0: También responden ahí ustedes.
1: Exactamente.
0: Perfecto. Sí. ¿Qué es lo que más, cierto, generalmente se...
1: Lo que más se utiliza
0: el Instagram. Día de hoy, sí. Secaludec, entonces, para quienes deseen visitar esta exposición, que está hasta el 9 de julio, hay harto tiempo todavía para programarse. Sí. Sabemos que no es muy fácil salir, por ejemplo, de los colegios, los permisos y todo
1: ya
0: eso.
1: Estamos ya en coordinaciones con colegios, porque igual entendemos que ahora, a propósito de la transición de DAEM a SLEP, hay más rigurosidad, digamos, a la hora de tener autorizaciones, así que ya estamos haciendo las invitaciones desde antes, coincidir con las fechas.
0: Con las fechas, claro que sí. Oye, muchas gracias, Amara Ávila Seguiel, directora de Secaludec, por estar con nosotros.
1: A ustedes, muchas gracias por el espacio.
0: Todas las celebraciones, toda la tarde. Sí. A todo el público en general también. Muchas gracias, a quienes nos acompañaron, tanto a Paula como a Cristian. Que tengan buen día. Nos vamos a la música y estamos de vuelta.

0: 11 de la mañana, 29 minutos.
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1: Ya estamos de regreso, 11:43 minutos en vivo a través del 94.7 Radio La Discusión. Hoy nos vamos a un tema que seguramente, claro, usted ha vivido con sus hijos en el colegio. La violencia escolar vuelve a instalarse como una preocupación central en nuestro país. Un nuevo informe Ipsos desarrollado junto a la Fundación Paz Ciudadana reveló que el 54% de las personas cree que el apoyo psicológico y de la salud mental es la medida más efectiva para enfrentar los actuales niveles de violencia en los colegios. El estudio basado en una encuesta online a 1,000 personas también mostró que el 63% considera que Chile no avanza por el camino correcto para mejorar la convivencia escolar. Además, entre quienes tienen hijos en el sistema educativo, el 47% declaró exposición a amenazas de tiroteo, bomba o ataques con armas o objetos cortopunzantes. Y según el sondeo, el bullying, el ciberbullying, aparecen como el principal problema de convivencia en los colegios. Por ejemplo, el 62% de menciones, y luego figura la violencia física entre estudiantes con un 48% por sobre amenazas de atentados o tiroteos, que alcanzan entre 31%. Y en cuanto a medidas, el apoyo psicológico lidera las preferencias con el 54%. Luego aparecen las medidas de control, como revisión de mochila, instalación de pórticos, que también salió como una idea, con un 48%, y la participación de padres, madres y apoderados en programas preventivos. Desde la Fundación Paz Ciudadana, su director ejecutivo advirtió que la respuesta no puede quedarse solo en sanciones. La violencia escolar no se resuelve únicamente con medidas de control o sanción. El informe también aborda la inseguridad como un fenómeno más amplio. La delincuencia se mantiene como primera prioridad para el gobierno, con un 63%. La inflación sube al segundo lugar, con un 41%. Además, 87% reconoce que modificó alguna conducta para sentirse más seguro, claro, dentro del trayecto diario, ¿cierto? Así que son problemas, ¿cierto?, que también son preocupantes y que, claro, mucha gente con la última amenaza de tiroteo en los colegios, también eso se desbordó a nivel nacional, uno y otro día, uno a la vez. Todo acá en la región de Ñuble también hubieron muchísimas amenazas, lo cual no terminaron en nada, afortunadamente. Y que, claro, el bullying sigue presente, la violencia física también en muchos colegios, lo cual, claro, tiene que tomarse medidas de acuerdo a los padres, el entorno, el colegio, los apoderados, y hacer más eficiente el proceso, ¿no? De que finalmente no exista más, de existir siempre ha existido, pero lamentablemente todavía no desaparece. Nos vamos a la música y estamos de vuelta con nuestro matinal.

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1: 11 de la mañana, 59 minutos.
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2: Bienvenidos al Boletín del Mediodía en Radio La Discusión. Comenzamos en el ámbito regional desde la comuna de Portezuelo junto a Carlos Sadolay.
3: Muy gentil. Para este sábado 9 del presente quedó programado el cierre del proyecto Vive la Cultura en Portezuelo de la directiva de la Organización de Feriantes y el Gobierno Regional de Ñuble. La actividad de cierre de la cultura será en la Plaza de Armas de la localidad y en él habrá un show artístico y una presentación circense para los niños desde las 15 horas. En la oportunidad se aprovechará de homenajear a las madres con música en vivo y un bloque infantil con concursos. Entre los artistas invitados se presentarán los Coyanquinos de Ñuble y Eclipsados. Al respecto, hizo la invitación la concejala Paulina Zamudio Vázquez.
4: Quisiéramos invitarlo a una actividad muy importante que vamos a tener el día sábado 9 de mayo, que tiene que ver con la celebración del Día de las Madres, para lo cual estamos invitando a toda la comunidad de Portezuelo y todos quienes quieran sumarse. Contarles de que para esta actividad va a comenzar alrededor de las 15 horas. Vamos a tener una actividad familiar enfocada también para los niños, así que es para que vengan ese día a acompañarnos. Vamos a tener un show infantil, vamos a tener la presencia del Circo de Timón, los Coyanquinos de Ñuble, un grupo ranchero, y para cerrar la jornada va a estar Eclipsados de Chile para dar cierre a esta importante actividad que vamos a desarrollar en conjunto con la agrupación de Feriantes Portezuelos, quienes postularon a un fondo regional del 8% de cultura, lo que va a ser la celebración del Día de la Madre. Así que una bonita actividad que se va a realizar para que vengan todos a disfrutar nuestra Plaza de Armas de esta linda celebración dedicada a las familias de nuestra comuna y quienes quieran también visitarnos.
3: Los portezolanos celebrarán el Día de la Madre con esta importante actividad a la cual han sido invitadas las autoridades y público en general. La comuna, situada cerca de Chillano, 34 kilómetros al norponiente, celebra su riqueza cultural con eventos de acceso libre, incluyendo gastronomía local, música y ferias productivas. Portezuelo es una comuna reconocida por su fuerte identidad rural y vitivinícola. A través de estas actividades impulsa la tradición mediante eventos en la plaza local, consolidándose como un referente cultural y turístico este sábado desde las 15 horas. Adolay Sobarzo, corresponsal.
2: Continuamos en el ámbito nacional. La senadora Fabiola Campillay sufrió una colisión en la comuna de Cerro Navia mientras se dirigían a una reunión con el alcalde Mauro Tamayo. El hecho tuvo lugar en el sector Río Báquer, en la Araucanía. En dicho punto se mantenía un procedimiento policial en curso, por lo que existe restricción de tránsito en esa zona. Todo según los antecedentes, en esa intersección, en su vehículo en el que se trasladaba la parlamentaria, colisionó con otro automóvil. El coronel Cristian Acevedo, prefecto de la Prefectura Occidente de Santiago, dice que en el lugar y confirmó el accidente de tránsito entre ambos vehículos, detalló que la senadora Campillay resultó con lesiones de carácter leve. Estas fueron las informaciones del mediodía en Radio La Discusión.
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1: Ya estamos de regreso, 12 del día con 15 minutos exactamente, disfrutando nuestra programación, saludando a todos quienes a esta hora nos acompañan a través del 94.7 y hoy con una tarde ya soleada, sí, se está despejando, tenemos solo 12 grados, sí, y la máxima llega a los 16, a disfrutar de este sol porque ya durante la tarde se comienza a nublar para tener cielos cubiertos durante la noche. Y viento en la tarde también, entre 25 y 40 kilómetros por hora es lo que se espera para la capital regional en este día jueves. La previa de un nuevo fin de semana y que muchos ya a esta hora, claro, en su trabajo, pensando en, claro, la hora de almuerzo, muchos que están ahí, ¿cierto?, preparando a los niños también para el colegio, ¿no? Muchos ahí, abuelitas y tías a cargo de los niños, así que saluda a todos quienes hacen esa tremenda labor, ¿cierto?, en casa, al cuidado de los más pequeños, ¿cierto?, que es una labor tan importante cuando los padres trabajan. Así que saludos para todos ustedes que están ahí en sintonía. Hoy y nos vamos a lo que tiene que ver con el municipio, porque refuerza la fiscalización por autos mal estacionados, esto en el Parque Lantaño. La Dirección de Seguridad Pública Municipal mantiene este plan permanente de fiscalización para evitar el uso de espacios públicos como estacionamiento, tanto en este sector del Parque Lantaño como en el resto de la ciudad. Según confirma el director del área, Lautaro Arias, este tipo de acciones que se ejecuta en la zona se lleva a cabo de igual manera en toda la ciudad de manera permanente y en muchos casos a petición de dirigentes y vecinos que ven vulnerados acceso a sus viviendas o a espacios comunes. En este sector de Parque Lantaño, por ejemplo, han intervenido varias veces en diferentes formas. Partieron por los autos abandonados, se retiraron algunas de las grúas que se contrató y se trasladaron a la municipal. Respecto a los vehículos mal estacionados, el director detalló que el procedimiento tuvo dos etapas bien coordinadas con los vecinos y personas que llegan al lugar. Primero, cursaron infracciones de aviso con al fin educativo, luego infracciones derechamente al juzgado de policía local. La autoridad municipal indicó que en Lantaño la situación tiene un trasfondo más complejo, ya que gran parte de los vehículos infractores pertenecen a residentes de la zona. La mayoría de los vehículos mal estacionados son del sector, algo similar a lo que ocurre en otras edificaciones de departamentos. El director agregó que el municipio seguirá combinando fiscalización con educación ciudadana, seguirán trabajando en esas fiscalizaciones y educando a los vecinos del sector para que causen el menor perjuicio posible a los demás. Dice, los derechos de cada uno están hasta que no intervienen en los derechos de los demás. Así que, obviamente, esto pasa en muchos puntos de la ciudad, no solo en Parque Lantaño, donde se estacionan, a veces los departamentos no tienen dónde estacionarse, ¿cierto? Entonces los dejan en la calle o en lugares donde no corresponde. Entonces eso se ve todos los días y es obvio que hay que tener fiscalización siempre para no molestar a los demás. Nos vamos a la música y ya estamos de vuelta junto a ustedes.

0: 12 del día, 23 minutos.
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0: Ya estamos de regreso, 12 del día y 27 minutos. Hoy vamos a conversar sobre un programa de atracción de talentos femeninos en el mundo STEM, exclusivo para niñas del Liceo Bicentenario de Enseñanza Media. Es por esto que nos acompaña y le damos la bienvenida a nuestro matinal a Magdalena Piñera Morel. Ella es presidenta de la Fundación Piñera Morel. ¿Cómo está? Bienvenida, Magdalena, a la región de Ñuble.
1: Hola, Marlene, muchas gracias por la invitación. Saludo a todos los auditores de Chillán y de esta hermosa región del Ñuble. Venía caminando para acá, sí, antes de hablar de entrar en materia, y pasamos por el Teatro Municipal de Chillán y vimos la placa donde sale que fue construido en parte por mi padre, el presidente Sebastián Piñera Echenique, y en ese teatro y con mi padre el 6 de septiembre del 2018 se creó la región de Ñuble. Bien. Así que yo le tengo mucho cariño a esta región, un cariño heredado de mi padre, y feliz de estar acá.
0: Muchas gracias, Magdalena. Hoy se desarrolla en Chillán el encuentro Mujeres Más Matemáticas, que reúne a más de 200 estudiantes de la región, considerando esto la persistente brecha de género, ¿cierto?, en carrera STEM. ¿Cuál es el objetivo principal de esta visita a Ñuble, Magdalena, y qué impacto concreto esperan generar en las jóvenes que participan?
1: Bueno, nosotros tenemos nuestro programa Viva los Liceos Bicentenarios, donde apoyamos esta red de colegios y liceos bicentenarios que han demostrado a lo largo del país y durante estos 15 años que se cumplen este año, que son establecimientos educacionales que han logrado demostrar con hechos que se puede mejorar la calidad de la educación en Chile. Y nosotros desde la Fundación tenemos un programa de apoyo a esta red de 420 colegios y liceos, y uno de esos programas es Mujeres Más Matemáticas. ¿Por qué Mujeres Más Matemáticas? Porque nosotros hemos visto y estudiado, nosotros todos nuestros programas los estudiamos, los evaluamos, etcétera. La evidencia dice que hay una brecha de género en el área STEM, ciencia, tecnología, matemática, perdón. Y esa brecha de género se produce desde muy temprana edad. Y si bien también hay que valorar el área humanista, el futuro es STEM. Los niños que egresan de una carrera STEM empiezan recibiendo un sueldo de 1.200.000 en promedio versus las otras carreras que son en el orden de 800.000 pesos. Es decir, ahí hay una oportunidad que se puede hacer desde muy temprana edad para ir acortando la brecha entre hombres y mujeres. Porque también hay un problema que parte desde la casa. El 50% de los padres, dice la encuesta y la evidencia, espera que su hijo hombre estudie una carrera STEM, no así, solo el 20% lo hace con respecto a su hija mujer. Entonces, y lo mismo pasa con los profesores. Entonces las niñas van recibiendo desde muy temprano una baja autoestima, una baja autopercepción, y este programa lo que busca es fijar altas expectativas, decir siempre desde el día uno todos podemos y todas podemos, y queremos más mujeres en ciencia, más mujeres en matemática, porque tenemos mucho que aportar y porque es un área que es el área del futuro y que da muchas herramientas para también acortar la brecha de género en el amplio sentido de la palabra.
0: Magdalena, esta iniciativa llega por primera vez a Chillán, ¿cierto? Gracias a una alianza con INACAP, ampliando su alcance fuera de la región metropolitana. ¿Qué relevancia tiene llevar esta experiencia a regiones como Ñuble, donde el acceso a referentes y oportunidades en ciencia y tecnología suele ser más limitado?
1: Bueno, nosotros agradecemos mucho a INACAP por este convenio que hicimos hace un año y que nos ha permitido, efectivamente, como tú dices, salir de Santiago. Santiago no es Chile, pero cuesta salir de Santiago. Sí. Hicimos ya un encuentro en La Serena, hicimos en Temuco, hoy día estamos aquí en Ñuble, y Ñuble tiene además una realidad que es bien especial, porque a pesar de ser una región no tan grande y muy nueva, además joven, tiene mucha ruralidad. Entonces llegar ahí con buena calidad de la educación es difícil, y también los traslados son difíciles. Entonces mostrarle a las niñas que vayan y visiten, en este caso, el centro INACAP de Chillán, y se encuentren y toquen y huelan y vean los laboratorios y se junten con las niñas que están estudiando carreras ahí STEM, y vean que se puede, que es posible, que todo depende del esfuerzo y del mérito de cada uno. Creo que es un grano de arena. Todos nuestros programas, cuando hacemos estas giras a regiones, que por eso mismo agradezco nuevamente al INACAP, porque nos permite salir de Santiago con este programa, salen las niñas muy emocionadas, muy entusiasmadas, y el 50% sale con una autopercepción mejor de sus capacidades con respecto a las matemáticas. Entonces eso ya nos hace sentirnos orgullosos y emocionados de que estamos dando aportando un granito de arena en esto. Y vamos a seguir, vamos a estar en el Maule, vamos a estar en los lagos. Tenemos muchas ganas de ir a recorrer todos los 420 colegios y liceos bicentenarios del país. Venimos ahora, antes de entrar aquí, Marlene, que perdón por el atraso.
0: Sí. No, está bien.
1: Donde nos juntamos con los 30 directores y directoras de los colegios y liceos bicentenarios de la región del Ñuble. Así que nada, pues ustedes tienen aquí una oportunidad bien única y tienen un colegio increíble, el San

0: aportando a la mejor calidad de la educación pública en regiones, porque sabemos que poco se ve eso.
1: Mira, esta es una política pública que ha sido exitosa porque fue planteada desde el inicio basada en evidencia, en diagnóstico, en un proyecto, con un propósito, con plazos, con evaluación permanente y también con la responsabilidad. Mi papá siempre me inculcó la importancia de la responsabilidad ética en el uso de los recursos públicos. Uno no puede derrochar de recursos y decir, ay, me equivoqué, es que calculé mal, es que no. Hay una responsabilidad ética y estos colegios han demostrado eso. Y se basan en 5 pilares que yo creo que son súper claros para explicar por qué son una política exitosa. Altas expectativas. Nosotros tenemos que partir desde el primer día. Todos los niños y niñas pueden. No hay ninguno que es más tonto que el otro. No hay ninguno que por alguna condición especial no pueda. Altas expectativas desde el primer día. Los equipos docentes y los directores de estos colegios parten desde el día 1 con altas expectativas en sus estudiantes. En segundo lugar, foco en los aprendizajes. Hay que volver a la importancia de la sala de clases. Hay muchas actividades extraprogramáticas. Bienvenidas sean, además aprovecho de decir, estas 60 minutos extra de actividad física que van a tener que hacerse los colegios, lo cual es muy, muy bueno. Sí. Pero oye, pero no nos olvidemos, foco en la sala de clase, foco en los aprendizajes. Luego, nivelación y reenseñanza, un poco volviendo a lo de las altas expectativas. Sí. Hay niños que tienen distintas formas, todos tenemos distintas formas de aprender. Sí. Y distintas condiciones. Aquel niño que por alguna razón se va quedando atrás en alguna materia, vamos, nivelar, reenseñar, no dejarlo atrás, ¿verdad?
0: Así es.
1: Autonomía y libertad. No todas las realidades, ni todas las comunidades escolares, ni las regiones, ni las comunas, ni nada, no todos somos iguales. Entonces, libertad y autonomía para que la comunidad educativa, entre los docentes, entre el cuerpo directivo, entre las familias, entre todos los que conforman esa comunidad, hagan su propio proyecto educativo basado en los lineamientos básicos del Ministerio de Educación, sin duda, pero con libertad y autonomía para ajustarse a las expectativas que esa comunidad tiene
0: necesita,
1: ¿cierto?, respecto de sus
0: niños.
1: Eso
0: falta mucho, adecuarse al lugar, a la necesidad.
1: No se puede imponer desde el Ministerio de Educación a lo largo de todo Chile, 16 regiones, lugares tan apartados, aquí ustedes que tienen tanta ruralidad. Y el quinto pilar fundamental, y que de ahí venimos de este encuentro con los directores de Ñuble, es el liderazgo directivo. Hay que confiar en los directores y en las directoras. Hay que darles autonomía. Sí. Hay que darles espacio para que se puedan desenvolver, liderar y empoderarlos en que es importante que estén empoderados, aunque se vea redundante.
0: ¿Tú crees que este es el gran logro del Liceo Bicentenario San Nicolás Magdalena? Porque el liceo fue reconocido entre los 50 finalistas del Global School Prize también, entonces eso también significa un logro grande para la región de Ñuble, demuestra, cierto, también sobre el potencial del establecimiento público.
1: Así es, yo felicito al San Nicolás y espero que sea este colegio, que también es bicentenario. Sí. Fue inaugurado, es uno de los primeras generaciones, entiendo que es del 2011, lo inauguró mi padre Sebastián Piñera. El director nos había invitado a la inauguración del año académico este año. Y es un ejemplo y espero que sea un faro de luz y un faro de inspiración de que no hay que tener miles y miles de recursos, infraestructura, tanto, no. Cuando hay trabajo, cuando hay mérito, cuando hay esfuerzo, cuando hay trabajo en equipo, cuando hay liderazgo educativo, se puede. Y ayer les decía a los jóvenes con los cuales me junté, le dije, la única parte donde éxito está antes que trabajo es en el diccionario. Así que hay que trabajar, hay que ponerle empeño, hay que ponerle punch y hay que creerse el cuento.
0: Magdalena, finalmente este fin de semana se desarrollan actividades como el Torneo Nacional de Ajedrez, ¿cierto? Y la entrega de fondos concursables para docentes. ¿Qué invitación le harías tú a las comunidades educativas de Ñuble para sumarse y aprovechar estas oportunidades?
1: Bueno, tenemos el torneo de ajedrez, nuestra quinta copa. Hemos realizado torneos en Santiago y también en regiones. El año pasado, a final de año, hicimos una, de hecho, en Quellón, en Chiloé. Nosotros tenemos todas nuestras actividades publicadas en nuestra página web, fundacionfpm.cl. Y también los invito a que nos sigan en nuestras redes sociales, en Instagram, fundacionfpm, donde damos a conocer todas nuestras actividades. Este sábado tenemos este torneo, estamos esperando a más de 200 niños de distintas regiones del país que van a ir a competir en este ajedrez, que también es un deporte y también es importante fomentarlo, porque es concentración, es foco, es pensar, es estrategia. Oh. O sea, son habilidades que también son muy importantes de desarrollar dentro de lo que es el desarrollo del pensamiento crítico

0: que necesitamos que los niños tengan para que puedan desplegar sus talentos, porque la pérdida de talento es lo peor que nosotros podemos perder.
1: Magdalena, ya para ir terminando, sé que tiene una agenda también, ¿no? Muy nutrida, con muchas actividades en la región de Ñuble. ¿Qué mensaje les gustaría dejar a los estudiantes, docentes y familias de Chillán y Ñuble respecto a las oportunidades educativas y el futuro también que puedan construir desde sus propios territorios? Sabemos que estamos muy lejos de la región metropolitana, como dice Santiago, no es todo, pero está todo también.
0: Así es. Bueno, yo lo que les quiero transmitir, primero que nada, es volver en esto. Papás, mamás, cuidadores, profesores, directores, todos los que tengan que ver con las comunidades educativas, crean en sus hijos, crean en sus estudiantes. Todos pueden, todos tienen capacidades, todos tienen talento. El talento está distribuido en igualdad de condiciones a lo largo de toda la población. No así las oportunidades, pero hay oportunidades. Búsquenlas, aprovechenlas. No esperen que caiga como maná del cielo las oportunidades. Hay que buscarlas, hay que trabajarlas, hay que crearlas y trabajen en red, trabajen en comunidad. Y esto no solamente para lograr las oportunidades, sino que también hoy día que estamos en un ambiente con tanta violencia, que las comunidades escolares sean un lugar de un colchón emocional, un colchón afectivo, un colchón incondicional, refugio, ¿no? Un refugio. Cuidemos nuestras comunidades escolares, cuidemos nuestros colegios, no nos hagamos los tontos frente a cualquier hecho de violencia, cualquiera sea, porque no podemos permitir que eso vaya impregnando cada vez más nuestra sociedad.
1: Magdalena, a propósito de eso, estos hechos de violencia que han marcado la agenda del país, ¿cierto? Hemos visto muchos avisos de bombas, ¿cierto? Muchas cosas. ¿Qué opinas? ¿Estamos en una crisis, crees tú, de respecto a la seguridad en nuestros colegios, la violencia escolar que se ha tomado en la agenda?
0: Yo creo que es un tema súper importante de abordar y por eso es una responsabilidad que la tenemos que asumir todos. Felicito al Ministerio de Educación que haya presentado este proyecto de escuela segura, porque sin duda el sector público tiene que apoyar y aportar y legislar y regular y a través de las seremías, ¿verdad?, que son tan importantes en poder intervenir más de cerca en cada región. Pero aquí tampoco podemos delegar la responsabilidad en el gobierno, en los tribunales. Por eso me insisto, las familias y las comunidades educativas tenemos una responsabilidad principal, primera además, porque es el primer lugar donde están los niños, de cuidarnos, de querernos, de que cuando nos hacemos daño aprendamos a reparar, aprendamos a perdonar. Y como decía como han reconocido tanta gente a mi padre que no tenía rencor, creo que esa es una cualidad que tenemos que trabajar todos los días porque de verdad es muy buena. Y querernos y no hacerle el quite cuando veamos hechos de violencia. O sea, pararlos en seco, que no nos dé vergüenza enfrentarnos a quienes están haciendo daño, siempre sin violencia. Y si no, acudir a las instancias donde te ayudan desde el principio, no esperar que esto crezca como un racimo.
1: Que eso nos vaya de las manos,
0: dice. Así que eso, preocupante, pero yo tengo mucha fe y muchas altas expectativas en nuestros profesores, en nuestros directivos, en nuestras autoridades, ¿verdad? Y en especial, el cariño especial que le tenemos a los colegios y liceos bicentenarios.
1: Okay. Hoy le quiero agradecer, Magdalena, por esta visita. Yo sé que le tienes un cariño especial a la región de Ñuble, me lo dijo cuando llegó acá a nuestro estudio, ¿cierto?
0: Sí.
1: Por su padre, el legado que ha dejado también acá, muchos recuerdos también, sí, ¿cierto? Durante muchos años.
0: Vamos a venir el 6 de septiembre a celebrar los 8 años de Ñuble y vamos ahí me saqué una foto con la placa que sale el nombre de mi padre, así que fue muy bonito. Y quiero agradecer a todas las autoridades de la región que nos han recibido con mucho cariño. Hoy día a la mañana estuvimos con el alcalde, muy amoroso, muy acogedor, con Felipe, el Seremi de Educación, estuvimos también con la Seremi de Cultura, estamos aquí con Juan Pablo, que es miembro, que representa todos los colegios y liceos bicentenarios de la región del Ñuble, hemos sido recibidos por los directores de los liceos bicentenarios, por las autoridades del INACAP, por el alcalde de Quirigüe, mira, ya no puedo, suma y sigue, voy a estar todo el más.
1: Sí.
0: Así que de verdad, gran región, cuídenla, quiéranla, porque es realmente preciosa.
1: Muchas gracias, Magdalena Piñera Morel, presidenta de la Fundación Piñera Morel, bueno, entonces, por estar junto a nosotros en nuestro matinal.
0: Muchas gracias, Marlene, muchas gracias a todos los auditores y que aprovechen este día de sol.
1: Muchas gracias, buen día para ustedes también. Nos vamos a la pausa y estamos de vuelta.
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Ya estamos de regreso junto a ustedes a través del 94.7 Radio La Discusión, saludando a todos nuestros amigos que están en sintonía a esta hora de la tarde. Ya hoy tenemos solcito bastante agradable a esta hora, para quienes no creían mucho, ¿eh?, que iba a salir el sol. Hoy salió, por lo menos un ratito, unas horas, ¿cierto?, que nos acompañen ya para la tarde cuando tengamos ya cielos más cubiertos. Así que saludos a todos quienes están ahí, ¿cierto?, en sintonía, para quienes van conduciendo en algún lugar de la ciudad, para quienes están en algún taco, ¿cierto?, para quienes están ahí también en la locomoción colectiva, en la micro, en los colectivos, en un Uber, en un taxi. Así que saludos para quienes son pasajeros y conductores, ¿cierto? Sabemos que ahí muchos nos escuchan, así que saludos para ustedes que están en sintonía en este día jueves, ¿cierto? Que es la pre, ¿no? La pre de lo que será el fin de semana, la previa, quiero decir, ¿no? Lo que será el fin de semana. No un fin de semana largo, pero igualmente para quienes tienen la posibilidad de descansar el fin de semana, ¿cierto? Hay muchos que trabajan solo hasta el sábado, algunos que tienen sábado y domingo libre, así que saludos para todos ustedes que están en sintonía. Oye, comentarles algo que tiene que ver una charla que se dará, un conversatorio de la periodista Paulina de Allende Salazar, que encabezará este conversatorio en Chillán, en el desafío de las comunicaciones para el Chile actual. Es el nombre del conversatorio que se desarrolla este viernes 8, mañana, en la sala Schaeffer del Centro de Extensión de la Universidad del Biobío. La actividad comienza a las 11:30 horas y contará con la participación de la periodista Paulina de Allende Salazar, profesional vinculada al periodismo de investigación y la cobertura de contingencia nacional. La iniciativa es organizada en conjunto con el Gobierno Regional de Ñuble, el Colegio de Periodistas de Chile y la Facultad de Educación y Humanidades. El encuentro busca abordar los desafíos actuales de las comunicaciones en el contexto nacional, considerando fenómenos como la desinformación, el impacto de las redes sociales y el ejercicio del periodismo. La actividad se desarrollará en dependencia del Centro de Detección de la UBB, ubicado en calle 18 de septiembre 580, y contempla acceso abierto para el público interesado, entonces, en lo que es este día, que comienza a las 11:30 de la mañana, para quienes están interesados este viernes. ¿Nos vamos al último tema? ¿Usted me dice o nos despedimos? Ya, al último tema, antes de despedirnos.

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1: Oye, ya nos comenzamos a despedir casi las 13 horas en punto. Ya llegan las informaciones junto a Felipe Ahumada para que usted esté atento y no se cambie el 94.7. Nos encontramos mañana. Chao, chao.
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2: Una de la tarde en punto.
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5: Líneas de las micros de Chillán están pidiendo modificar los recorridos ante la próxima apertura del nuevo hospital regional en Avenida O'Higgins. Retiran toneladas de sardinas desde una embarcación que encalló en Cobquecura. Todo esto para evitar daño ambiental. La región supera ya el 96% de cobertura de vacunaciones contra el virus respiratorio sincicial y refuerza el llamado también a hacerlo ante los riesgos de la influenza. Todo esto con un operativo en el complejo de Ñublense. Proyecto Última Milla. Gobierno regional va a permitir acceso gradual a fibra óptica en Ñuble desde fines de este año. Y el Centro Cultural de la Universidad de Concepción inaugura exposiciones junto al Museo de Bellas Artes y suma conciertos de la UDEC.
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5: Muy buenas tardes, bienvenidos a la edición del Noticiero Central, versión 7 de mayo, día miércoles. Esta es la 94.7 y están por comenzar las noticias de las 21 comunas de la región de Ñuble. Un trabajo realizado por Diego Chacana, Jorge Hernán Quijada, en terreno, la edición del periodista Marcelo Herrera Vidal. Soy Felipe Ahumada Llegó y les extiendo también los saludos de Mario Arias, que me acompaña como siempre hasta ahora acá en la sala técnica de Radio La Discusión. Los queremos invitar para que se queden con nosotros ahora que son las 13:05, porque comienza el panorama de Ñuble.
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5: Vamos a hablar nuevamente de las líneas de micros, pero ya no dentro del contexto del alza de los combustibles, pese a que también hay que contar, más ratito ya vamos a detallar eso, que bajó el diésel, la bencina ahí quedó quietita, pero el diésel al menos bajó, lo que en teoría debería ser una buena noticia para el rubro de las micros y también los buses de recorrido intercomunal. Pero volviendo a Chillán, las líneas están pidiendo al Ministerio de Transporte que puedan ajustar los nuevos recorridos con motivo de la apertura, ahora el segundo semestre, del hospital regional. Eso se va a inaugurar y usted podría imaginar que la avenida O'Higgins, donde está ubicado esto, va a variar dramáticamente el flujo de personas que va a asistir a ese lugar. Porque todas estas personas, o gran mayoría de estas personas que están hoy, ¿cierto?, juntándose ahí en el Herminda Martín por urgencia y otro tipo de atenciones médicas, lo va a hacer ahora en Avenida O'Higgins, un edificio realmente gigante. Si usted no lo ha visto, que no creo porque es como no ver el sol prácticamente, es enorme. Da la impresión que cabe todo el mundo ahí, o al menos toda la ciudad de Chillán, cada uno de los habitantes, da la impresión de que se puede meter dentro de ese edificio. Entonces todo esto obviamente significará que tenga que haber también más posibilidades de llegar, ya sean colectivos o en las micros. Los gremios se reunieron con el Seremi de Transporte, Omar Sandoval, para poder coordinar los permisos y también definir cuáles van a ser definitivamente los trazados a recorrer en ese sector. Jorge Hernán Quijada con todos los detalles.
7: El Seremi de Transporte señaló que ya está reuniendo con algunos gremios del transporte mayor y colectivos por el tema de lo que va a ser la entrada en funcionamiento del nuevo hospital, lo que va a traer consigo que haya una mayor demanda en algunas calles en las que está ubicado este nuevo hospital regional. Y para ello se están solicitando también algunos cambios de recorrido. Para conocer la información, pasemos a escuchar a Omar Sandoval, quien es Seremi de Transportes en la región de Ñuble.
8: Realmente ayer tuve la oportunidad de reunirme con el representante del hospital, del nuevo hospital, con la subdirectora del hospital, con el jefe de operaciones, con el jefe personal, etc. Y esta es una situación que se viene, que toda la comunidad sabe que va a ocurrir. Y estamos viendo algunos aspectos técnicos referidos principalmente al acceso de las personas de la comunidad y también de los propios funcionarios. Recuerden ustedes que el entorno al hospital se mueve muchas personas, alrededor de 5.000, 6.000 personas diariamente, y por lo tanto la logística, hay que desarrollar una logística necesaria en términos de transporte para que efectivamente todos puedan llegar y salir y moverse dentro del entorno con un mayor nivel de fluidez. porque las rutas son las que tenemos y van a estar presionadas por esta nueva situación. Este, de acuerdo a la ruta de trabajo que presentaron ayer, es probable que al último trimestre de este año ya esté completamente trasladado y operando, y por lo tanto las medidas de mitigación están orientadas en ese sentido. De hecho, se incorporó una profesional de la unidad técnica, una mesa de trabajo para ver algunos aspectos en el momento, digamos, en el momento que se reúna la mesa, para poder irlo resolviendo como corresponde. Efectivamente, pues esas son las vías más importantes que hay en torno al nuevo hospital, y es posible que se vean muy presionadas por demanda. Y por lo tanto hay que trabajar de alguna manera para mitigar los efectos que pueda tener esa presión, porque no podemos enganchar las calles, son las que tenemos, y tenemos que tratar de optimizar el flujo en esa zona y en esas avenidas y calles que tenemos.
7: Sobre lo que va a ser la visita del subsecretario de Telecomunicaciones este día viernes.
8: El día viernes, o sea, mañana 8 de mayo, va a venir la subsecretaria de Telecomunicaciones a hacer una bajada, a dar información respecto a todos los proyectos y las inversiones que se están realizando en la región. Eso va a ser alrededor de las 11 de la mañana, va a ser un punto de prensa, y eso es muy importante para que la región sepa cuál es la inversión que se está haciendo a través de telecomunicaciones para poder conectar a los chilenos. Posteriormente va a concurrir a una posta rural para conectar la internet. Como un hito, digamos, que es el sentido que tiene lograr comunicarnos con todos los chilenos. También, por cierto, la próxima semana va a venir el subsecretario de Transportes, porque ahí se desarrolló un plan maestro que se denomina Encuesta Origen Destino. Eso se va a ocurrir en San Carlos. Ahí vamos a hacer la bajada, porque efectivamente es respecto a San Carlos. Y también hay otros temas relacionados con inauguración de nuevos contratos de transporte escolar rural que benefician a muchos niños, que eso es lo que nos interesa también.
7: De esta manera, el Seremi de Transporte Ñuble, Omar Sandoval, señaló que se seguirán llevando adelante diversas instancias de reunión con autoridades para ir viendo cómo se va a ir desarrollando. Primero, el tema de buscar las alternativas en cuanto a las calles que se verán más complicadas cuando entre en funcionamiento el nuevo hospital regional en la ciudad de Chillán.
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5: Luego de dos semanas, sigue ahí encallada esta embarcación pesquera que salió de Talcahuano y que está todavía en Playa Rinconada, sector Taucú. Hablamos obviamente de la comuna de Cobquecura. Bueno, el tema es que ahora los trabajos se están centrando en retirar ya esas 40 toneladas de sardinas que pueden contaminar el ecosistema, porque están ahí, ¿no? Imagínense lo que son 40 toneladas de sardinas al aire, muertas, evidentemente, ahí en al aire libre, pues. En fin. Todo esto se está trabajando con ácido clorhidrato, y esto también podría derramarse si no en el mar, si es que no se hace con cuidado. Entonces es una operación bastante más compleja y delicada de lo que uno pudiese llegar a pensar. ¿Qué está ocurriendo? Se lo cuenta ahora Diego Chacana.
10: Dos semanas se cumplieron desde que la embarcación Don Juan II se encalló en Cobquecura, más específicamente en el sector de Rinconada de Itaucú. Las últimas informaciones entregadas por las autoridades dan cuenta que aún no es posible ni siquiera retirar la carga de sardinas del barco, dadas las condiciones meteorológicas de la zona. De hecho, la Armada emitió ayer miércoles un nuevo aviso por marejadas en toda la costa de Chile, la cual estará vigente hasta al menos el domingo. Es por eso que los trabajos se han enfocado en la vigilancia, sobre todo en el resguardo de los propios visitantes a la zona, ya que según lo que han indicado desde el municipio, sigue siendo peligroso acercarse al lugar. En paralelo, según lo informado por la municipalidad, los esfuerzos están dirigidos en retirar la carga de más de 40 toneladas de sardinas que siguen siendo un peligro para el ecosistema, dada la alta cantidad de ácido clorhídrico que podría derramarse en el mar. El alcalde de Cobquecura, Jorge Romero, indicó que ya fue elaborado un informe alfa con la finalidad de poder contratar un servicio de extracción de estas 40 toneladas de sardina.
11: Elaboramos ya un informe alfa que está siendo presentado tanto a la delegación presidencial como a Senapred con la finalidad de poder contratar un servicio de extracción de estas 40 toneladas de sardina que hoy día están afectando el entorno y el medio ambiente y que pueden producir un daño a nuestros visitantes que hoy día van a mirar desde lejos, por supuesto.

0: en esta inauguración. Mirada sobre el Gualmapu, territorios, afueras y disputas. Cuénteme un poquito de eso. ¿Por qué eligen esta exposición para traerla acá a Chillán?
1: ¿Por qué la elegimos? Esta es una exposición que originalmente se produce en el museo, donde invitamos a Cristian Vargas a hacer una curatoría, y en conjunto con una de las personas del equipo de colecciones, Eva Cancino, se abordó esta muestra, donde en el fondo lo que se instala es el diálogo desde la representación mapuche por parte de artistas, en su gran mayoría no mapuche en el fondo, y cómo esta se instala dentro de una colección centenaria, ¿verdad? Y cómo los artistas contemporáneos mapuches hoy día generan un diálogo crítico con aquella representación y su propia relación ancestral con el pueblo mapuche. Entonces, nos parecía pertinente porque, por lo que un poco hablábamos anteriormente, son reflexiones que nos parece que tienen que ser compartidas a lo largo de Chile con las distintas temáticas. También son temas muy atingentes en cuanto a las problemáticas sociales, políticas, y el tema del arte indígena propiamente tal es una línea de trabajo que ojalá pudiésemos ir fortaleciendo en el tiempo. Hemos ido adquiriendo obra de algunos artistas, pero creemos que es un trabajo que hay que compartir en ese sentido.
0: Bueno, eso es de miradas del Gualmapu. También tenemos en este caso algo que involucra mucho más al mismo museo, que es video y acciones de arte en la colección del Museo Nacional de Bellas Artes. ¿Cómo podríamos definir esta exposición y qué desafíos cree usted que hay precisamente para poder hacer que la gente termine gustando de este tipo de exhibiciones?
1: Mira, creo que ambas exposiciones tienen una particularidad y es que en el fondo aborda desde distintas prácticas y disciplinas artísticas en distintos periodos, ¿verdad? Entonces, videos y acciones de arte tiene la particularidad que por un lado es una estrategia también de itinerar video, con lo cual nos permite difundir un tipo de obras más asequible en ese sentido. Y por otra parte, esto viene de una reflexión que partió en el contexto de los 50 años del golpe, en aquella conmemoración del 2023, donde desarrollamos una serie de contenidos y esta muestra son, bueno, producciones artísticas críticas respecto de, bueno, los años 80, de arte de denuncia, arte político y a través también de un lenguaje y una disciplina que en aquel momento fue como el impulso de la creación artística y bueno, y ahí hay unos referentes que para la colección del museo son muy, muy importantes.
0: Y bueno, la gente va a poder disfrutar. Eso obviamente en ese caso. Amaro, ¿tú querías agregar algo con respecto a lo que estaba comentando la directora?
2: Sí, o sea, reforzar más o menos lo que decía la directora en el sentido primero de la descentralización. Yo creo que es súper importante también, y la Universidad de Concepción igual lo tiene súper como es una postura, ¿cierto?, de que la descentralización también es una corresponsabilidad. Y yo creo que hay que tomarlo así, ¿no? Como entidades culturales tenemos que tener ese sentido y ese enfoque de corresponsabilidad a la hora de poder generar vinculaciones con otras instituciones culturales del país. En pos de los objetivos que tenemos objetivos en común, que finalmente tiene que ver con democratizar la cultura, compartir toda la colección de obras de arte que tiene el museo, que es de todas y todos los chilenos, a las comunidades, a través de la mediación artística, y ha sido súper virtuosa la relación que hemos construido con el Museo Nacional de Bellas Artes, partiendo, cierto, con la exposición de Eugenia Vargas, que era una deuda que yo siento que había de la ciudad hacia ella como artista, porque es una artista destacada y es de acá, de la ciudad de Chillán. Luego la exposición con Julio Escámez, en torno, cierto, al centenario de Julio Escámez y la participación de académicos de nuestra universidad, Javier Ramírez como curador, Bárbara Rama, Leslie Fernández, que también estuvieron en ese equipo curatorial. Es una relación virtuosa que también fomenta la profesionalización y nos insta también a, como desafío, a seguir contribuyendo en ese enfoque. Entonces, creo que es súper importante considerar esa mirada, que es una corresponsabilidad. No es solo de esperar que llegue, sino que también ir.

0: y poder conversar y ver, porque claro, efectivamente, como decía la directora, las capacidades son siempre limitadas, sobre todo en el sector cultural. Y por, con mayor razón es importante sumar fuerzas, sumar capacidades, recursos humanos, pensando en que nuestra región tiene un desafío importante a la hora de profesionalizar el sector de la cultura.
1: La unión hace la fuerza y pareciera ser que esa frase no, nunca deja de estar vigente.
0: No, y en cultura es mucho...
1: Sobre todo desde el punto de vista cultural, por lo visto.
0: Sí, es súper importante y en ese sentido muy contentos de continuar esta relación con el Museo Nacional de Bellas Artes y en particular con esta doble itinerancia, ¿no? Porque el museo se toma, se cal hoy día, ¿cierto? Tanto en la galería principal, que vamos a tener esta exposición de Mirada sobre el Gualmapu, y en el hall, que va a estar la muestra sobre videoarte, también son invitaciones a poder reflexionar a partir del acervo cultural del museo en torno a temáticas que como universidad siempre nos parecen importantes de generar ese espacio de diálogo, de revisarnos en términos históricos como sociedad, y en ese sentido nuestras culturas originarias son... No podemos negarlas, ¿no? Está, imagínate, Chillán es un nombre de mapudungún. La toponimia chilena prácticamente está casi todo en mapudungún. Entonces, es algo que tenemos que seguir siempre revisando. Y el arte, de alguna forma, es una manera preciosa, a mi juicio, muy bonita de poder hacer ese ejercicio, ¿no? Y en particular con lo de la exposición de videoarte también. Son nuevos lenguajes, que por lo general no son tan conocidos, como el videoarte, las acciones de arte, que también como universidad igual nos importa mucho de poder democratizar, enseñar de qué se trata y con exponentes súper importantes a la historia, dentro de la historia del arte chileno, como Lemebel, Downey, entre muchos otros. Entonces, es una exposición de lujo que esperamos que nos acompañen hoy día a las 6:30 de la tarde.
1: En la inauguración, pero va a estar ahí.
0: En la inauguración, sí, va a estar hasta el 9 de julio.
1: No me cuente todavía hasta cuándo va a estar Amara, porque vamos a seguir hablando con la directora. Y en este caso usted plantea los desafíos que se tienen con respecto a los costos de poder llevar este tipo de actividades a regiones. Y no puedo evitar preguntarle con respecto a los recortes dentro del presupuesto del Ministerio de Cultura que se están emanando desde Hacienda en el gobierno de José Antonio Kast. ¿Cómo evalúa el Museo Nacional de Bellas Artes, que depende prácticamente del aporte estatal, ve con preocupación estos recortes?
2: Por supuesto que veo con preocupación los recortes, pero más allá del Museo de Bellas Artes, tiene que ver con la escena, con todas las instituciones a lo largo de Chile, con programas también. Se ha trabajado por intentar avanzar y es algo que tenemos que ir protegiendo como sector cultural en general, ¿verdad? O sea, tenemos que seguir insistiendo en la importancia de la cultura, del arte, el valor por el patrimonio de manera colectiva, y por eso también estas iniciativas son relevantes. A nivel del museo propiamente tal, nosotros la verdad es que tenemos históricamente un presupuesto muy insuficiente para lo que significa un museo nacional como este, pero eso es histórico. Ah, y año a año estamos defendiendo que este presupuesto sea más robusto para las distintas necesidades, porque estamos hablando de un museo que resguarda y difunde el mayor patrimonio artístico del país, por un lado. Estamos hablando de un edificio que lo contiene, que es un edificio que es un monumento nacional con más de 100 años. Un museo que partió con una colección de 500 obras y hoy día tiene más de 6.000. Entonces hay una serie de cuestiones que en el fondo desde los presupuestos también hay que tener conciencia de lo que significa el funcionamiento, otorgar un espacio que sea una experiencia que se disfrute, que haya buenos servicios, que haya recorridos interesantes, exposiciones de alto nivel. Y en esa línea hemos ido trabajando en este último tiempo. Y entonces el recorte a nosotros no nos llega directamente en esta política, ¿verdad?, de ajustes que se está haciendo con el gobierno actual. Sí nos puede haber afectado en términos de lo que decía antes, como en términos de avanzar en trabajos de conservación del edificio, de mantención, porque a veces son glosas que no pertenecen al propio museo y su ejecución. Pero sin duda que estamos viendo precariedades que son históricas, y este año particularmente hemos recibido al inicio del año un presupuesto ya deficitario que nos pone en situaciones de complejidad, pero somos un equipo tremendamente creativo. La verdad es que hacemos bastantes milagros. El equipo del Museo de Bellas Artes es un equipo que tiene un nivel de convicción y compromiso muy alto, entonces encontramos las fórmulas para poder avanzar y no perder el, bueno, lo que significa este museo, las exposiciones, el trabajo que también desarrollamos para con los artistas, porque eso no se tiene que perder de vista. Somos un espacio de difusión, reconocimiento y valoración de los artistas en Chile, y no hay mucho espacio a lo largo del país, con lo cual somos una plataforma muy relevante para en muchas dimensiones, o sea, educación, investigación, difusión, creación, imaginación, es decir, realmente es un pilar para la sociedad, y desde ahí nos paramos y desde ahí defendemos también.
1: Oiga, bien interesante ahí la reflexión. Yo desconocía que manejaban un presupuesto deficitario históricamente. Uno lo ve desde afuera. Yo le comentaba a uno como usuario del museo, lo ve, wow, queda sorprendido obviamente con la estructura. Y claro, uno sabe que eso tiene que tener mantenimiento. Y en el sentido, uno maneja de repente como la interna de cómo funciona esta estructura hermosa que nosotros vemos. Y claro, ahora usted ya me lo aclara. Y también yo creo que hace parte un poco de la reflexión que uno siempre hace con respecto a qué lugar ponemos la cultura dentro de nuestras necesidades, por decirlo de una forma. Todos entendemos que un hospital es súper necesario, todos entendemos que tener más colegios puede ser necesario, etcétera. Pero la cultura, ¿dónde queda? ¿Queda en el último lugar, en el penúltimo, en el antepenúltimo? Es ahí donde yo creo que también ahí tiene que haber un cambio quizás cultural también de nosotros mismos como ciudadanos de este país, donde quizás nosotros no valoramos tanto la cultura en general. Lo digo, yo sé que hay gente que la valora mucho, pero en general quizás el mismo chileno no termina valorando esto y considera que es mejor pavimentar una calle que, por ejemplo, tener un acceso gratuito a un museo como el Museo Nacional de Bellas Artes. Directora, por el momento la dejo descansar un ratito. Voy con Amara nuevamente para que me comente rápidamente hasta cuándo tendremos las exposiciones acá en el SECAL.
0: Ambas exposiciones, que se inauguran hoy día a las 6:30 de la tarde, van a estar hasta el 9 de julio.
1: Así 9 que, de julio.
0: Exacto, va a haber harto tiempo para que puedan visitar la muestra. Va a estar abierta de lunes a viernes en horario continuado de 8:30 a 7 de la tarde. Así es que desde ya invitamos a toda la comunidad, tanto de, bueno, público general, profesores de arte que nos visitan mucho junto con sus estudiantes, agrupaciones culturales, agrupaciones de personas mayores, juntas de vecinos incluso, para que puedan contactarnos. Podemos agendar desde ya mediaciones artísticas, que es un área que hemos estado impulsando en los últimos años y que es muy vital para poder democratizar, ¿cierto? Para poder llegar a un entendimiento común en torno a que entendemos como arte contemporáneo, qué lenguajes identificamos dentro del arte contemporáneo y qué reflexión o creación colectiva o algo que nos quede en torno a lo que estamos percibiendo y mirando, ¿cierto? Así es que la invitación ahí es abierta, es completamente gratuito. Nos pueden escribir a nuestro correo electrónico, que es secal@udec.cl. También nos pueden seguir en redes sociales, nos pueden buscar tal cual como SECAL UDEC. También nos pueden contactar a través de esa plataforma y vamos coordinando mediaciones artísticas.
1: Estoy mirando el horario y estamos ya en los últimos segundos de esta entrevista. Yo quería seguirle preguntando cosas a la directora, pero no voy a poder en este caso, así que les quiero agradecer a ambas que hayan estado junto conmigo acá en Conexión LD, aportando un poquito y entregando este tipo de información, de poder decir, porque, directora, usted no sabía, pero hay como un comentario generalizado que Chillán es fome. Se comenta mucho, no, que Chillán aquí, que no tiene actividad. Aquí tenemos una actividad, pero maravillosa, para sacar ese mito de que Chillán es una ciudad fome. Así que, directora Bariña Brodsky estuvo junto con nosotros acá en Conexión LD, junto también con Amara Ávila del SECAL de la UDEC. Así que muchas gracias por su visita.
2: Muchas gracias y esperamos que vayan a SECAL y podamos compartir este gran evento que con la colección del museo.
0: Sí, los esperamos.
1: Antes de ir a la pausa, consulta, directora, ¿le gusta Pink Floyd?
2: Me encanta Pink Floyd.
1: Bueno, tenemos una efeméride musical en nuestro último bloque del programa del día de hoy que tiene relación con Pink Floyd. Vamos a la pausa comercial y volvemos con más por la 94.7.
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0: Regresamos, queridos auditores, aquí en la 94.7, escuchando a Pharrell Williams. ¿Estamos happy o no estamos happy? Esa es la pregunta que uno se hace después de escuchar esta canción. ¿Dónde más? En la mejor radio de la región de Ñuble. Radio La Discusión.
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0: ¿Qué me dice mi querido amigo Rodrigo? ¿Vamos directamente a las efemérides o pasamos antes por otra información? Sí, o sea, ¿tengo permiso o no tengo permiso para una nueva información? Bueno, le cuento, queridos auditores, que BTS se va acercando a nuestro país. Sí, la banda surcoreana ya viene acercándose, ya está en Latinoamérica, dejó la escoba en México, sí. Las ARMY se agruparon en el histórico palacio para poder esperar a los cantantes surcoreanos. Bueno, esto fue obviamente un acto público que hizo en Ciudad de México junto con la presidenta de México, Claudia Sheinbaum. ¿Será una ARMY la presidenta de México? Bueno, ¿qué dijeron en este caso los surcoreanos? Indicaron: hola, somos BTS, muchas gracias por vernos, no podemos esperar a que empiecen los conciertos, los amo, los quiero, muchas gracias. Lo dijeron ahí uno de los integrantes al salir de uno de los balcones de la sede, en este caso del Ejecutivo, donde es el Palacio Nacional, donde está precisamente la presidenta Claudia Sheinbaum. Y bueno, usted dirá, pero ¿por qué en este caso BTS está en México y Marcelo está hablando de que están en México? Bueno, digo porque ya están en el continente y a raíz de eso mismo salió una curiosa invitación desde la comuna de Maipú. Invitaron a BTS a visitarla, obviamente, porque el alcalde de Maipú, Tomás Bodanovich, utilizó sus redes sociales para deslizar una invitación a la banda surcoreana BTS, que ayer miércoles reunió, como dijimos, en México más de 50.000 personas. El gesto del líder municipal ocurrió a raíz de una publicación conjunta de algunos clubes de los fans chilenos de la banda BTS, donde se hacía eco del acto encabezado en México por la misma presidenta. En el post, los seguidores locales del grupo proponían un acto similar en el Templo Votivo de Maipú, una de las postales emblemáticas de la segunda comuna más poblada de Chile, según el último censo. El Templo Votivo de Maipú ha sido escenario para todos. Ahí han estado figuras religiosas, presidente e incluso cantantes. Si el santuario es un lugar de encuentro para Chile, ¿por qué BTS no puede estar ahí si ellos también mueven multitudes y traen un mensaje positivo? Bueno, imagínese en el Templo Votivo de Maipú sonando esto de fondo mientras el público se vuelve completamente loco por la visita de los BTS. Mire, mire. Bueno, ¿qué pasó? Prendieron como agua las fans de BTS y ya están pidiendo que BTS visite el Templo Votivo de Maipú. Y para cerrar, el alcalde indicó que más que bienvenidos en nuestro hermoso templo. Si vienen a Chile, Maipú los espera con los brazos abiertos. Y ahí se equivocó el alcalde, porque sí vienen a Chile. No es que ese vienen no está, está mal planteado, por decirlo de una forma. Pero me imagino que el alcalde estaba también ahí medio nervioso con respecto a eso. Hay una gran cantidad de personas reposteando esta información para que llegue a BTS y pueda visitar la comuna de Maipú. Estaría bueno, ¿eh? Ahí también, gracias a la IA, han recreado la visita de BTS dentro del Templo Votivo de Maipú. Así que, BTS en Maipú, puede que hayan posibilidades. ¿Nos vamos a la música, querido amigo Rodrigo, no? Vámonos con BTS, pues, obvio. Vamos y volvemos, y a la vuelta,

volvimos, queridos auditores, aquí en Radio La Discusión y pasamos inmediatamente a revisar nuestras efemérides preparadas para la jornada del día de hoy. ¿Qué habrá pasado un 7 de mayo dentro de la música internacional y nacional? Bueno, el día de hoy son dos canciones internacionales. En primera instancia, vamos a estar recordando el lanzamiento de un single musical que fue y ha marcado precisamente a esta banda. 7 de mayo de 1973. Y sale al mercado musical el siguiente tema. No es solamente una caja registradora, es el Money, queridos auditores. Sí, esta canción de la banda emblemática del rock alternativo Pink Floyd, parte de su álbum The Dark Side of the Moon. Bueno, esta canción no hay que decir muchas cosas, se entiende perfectamente. A pesar de que no hablemos inglés, entendemos que habla del materialismo, entendemos que habla de la avaricia, pero desde un punto de vista irónico, por decirlo de una forma. Destaca también musicalmente por un compás un tanto inusual dentro de la música en esos años, como también sus efectos de sonido, convirtiéndose, adivine qué, en el primer gran éxito de la banda en Estados Unidos y también se transformó en uno de los temas principales de sus giras que realizaban. El Money, ¿a quién no le gusta el Money? Obviamente, no podemos decir, no vamos a estar diciendo, no, qué malo es el dinero. No vamos a decir eso, pero, como decíamos anteriormente, el exceso de materialismo, la avaricia, nunca van a ser en este caso cosas positivas desde el punto de vista moral, si lo queremos plantear de una forma. El impacto, como dije anteriormente, como sencillo, los llevó a estar posicionados internacionalmente y también aceleró el éxito del álbum, donde también se generaron muchas ventas de este mismo disco. La banda ha interpretado el tema en numerosas giras, a veces con una duración extendida de hasta 12 minutos. El día de hoy, nuestra primera efeméride musical tiene nombre y apellido, Money, en la voz de Pink Floyd.

Tremenda, tremenda canción que estábamos escuchando acá en la 94.7 Radio, la discusión Money, en la voz de Pink Floyd. Avanzamos a nuestra segunda efeméride musical del día de hoy y nos vamos con un número uno. Sí, un 7 de mayo de 1976. Un clásico de clásicos, como dice mi querido amigo acá, Rodrigo. Bueno, esta canción que vamos a escuchar se transformó en un himno, por decirlo de una forma, una metáfora para algunos, una ironía al sueño americano para otros. Sí, porque vamos a hablar de una banda estadounidense que un día como hoy, 7 de mayo de 1976, alcanza el número uno de los rankings musicales y también de venta de disco. ¿Y con qué canción? Preparen sus corazones, dice Rodrigo acá, porque le dejamos una pista.

Si uno habla de la generalidad, por decirlo de una forma, la mayoría están de acuerdo de decir que el significado de esta canción es una crítica al hedonismo de Hollywood. Sí, y también al hedonismo dentro de la industria musical, donde el éxito rápido, puede ser de una forma, lleva a un vacío emocional. Y precisamente así lo plantea la letra. Estoy diciendo un significado que es en la generalidad, muchas personas piensan en eso. También hace referencia a leyendas urbanas con respecto a fantasmas. Sí, cosas paranormales también lo han tratado de vincular. Y la misma banda ha dicho que no, que de eso prácticamente nada. La portada de este álbum, que se llama Hotel California, es una portada que muestra el Beverly Hills Hotel en California, reforzando la temática, en este caso, de un lujo, pero más decadente, por decirlo de una forma. Hubo algunas comparaciones con canciones de Jethro Tull en ese momento, pero no, digamos que no, porque en la mayoría de las veces triunfa esta canción titulada Hotel California de la banda The Eagles, que, ojo, se transformó en uno de los discos más vendidos en la historia, precisamente por el impacto que tuvo esta canción. Nuestra segunda efeméride musical del día de hoy, queridos auditores, nos lleva a encontrarnos con nuestros sentimientos. Sí, escuchamos Hotel California en la voz de The Eagles.

Ay, ay, ay, qué temazo estábamos escuchando acá en la 94.7. Bueno, me comienzo a despedir inmediatamente, no se me vaya la sintonía de Radio La Discusión, ya llega nuestro colega Jorge Hernán Quijada con todas las noticias vespertinas. Que tengan linda tarde, queridos auditores, y nos encontramos mañana. Chau, chau.

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2: Seis de la tarde, 3 minutos.
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Líneas de micro de Chillán han solicitado modificar recorridos ante próxima apertura del nuevo hospital regional. Retiran toneladas de sardinas desde embarcación encallada en Copquecura para así evitar el daño ambiental. La región supera el 96% de cobertura contra el virus respiratorio sincicial y refuerza vacunación contra influenza con operativo en el complejo de Ñublense. El proyecto Última Milla permitirá acceso gradual a fibra óptica en Ñuble desde fines del año 2026. SECAL inaugurará exposiciones junto al Museo de Bellas Artes y suma concierto de la UDEC.

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1: Muy buenas tardes, bienvenidos a esta edición vespertina de noticias aquí en su radio La Discusión. En esta jornada, día jueves 7 de mayo, este año 2026. 10 grados la temperatura ambiente a esta hora en la ciudad de Chillán, cielos cubiertos, condiciones que nos acompañarán durante el resto de la jornada. Temperatura incluso irá bajando con el correr de las próximas horas. La calidad del aire en la intercomuna Chillán y Chillán Viejo para esta jornada es de regular. Por lo tanto, la única recomendación es que si usted tiene estufa a leña, al encenderla no pueden salir humos visibles por más de 15 minutos, solo en el encendido. Así que, por lo tanto, es la única recomendación a usar leña seca o, como se dice, menos de un 25% de humedad. Así que regular calidad del aire en la intercomuna Chillán y Chillán Viejo para esta jornada, por supuesto, de día jueves 7 de mayo este año 2026.
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1: Y líneas de micro de Chillán han pedido al Ministerio de Transporte ajustar sus recorridos con motivo de lo que va a ser la apertura durante el segundo semestre del nuevo hospital regional. Gremios se han reunido con el Seremio de Transporte para coordinar permisos y trazados de las diferentes líneas que van a recorrer el sector. El Seremi de Transporte señaló que ya está reuniendo con algunos gremios del transporte mayor y colectivos por el tema de lo que va a ser la entrada en funcionamiento del nuevo hospital, lo que va a traer consigo que haya una mayor demanda en algunas calles en los que está ubicado este nuevo hospital regional. Y para ello se están solicitando también algunos cambios de recorrido. Para conocer la información, pasemos a escuchar a Omar Sandoval, quien es Seremi de Transportes en la región de Ñuble.
2: Realmente ayer tuve la oportunidad de reunirme con el representante del hospital, del nuevo hospital, con la subdirectora del hospital, con el jefe de operaciones, con el jefe personal, etc. Y esta es una situación que se viene, que toda la comunidad sabe que va a ocurrir. Y estamos viendo algunos aspectos técnicos referidos principalmente al acceso de las personas, de la comunidad y también de los propios funcionarios. Recuerden ustedes que el entorno al hospital se mueve muchas personas, alrededor de 5.000, 6.000 personas diariamente, y por lo tanto la logística, hay que desarrollar una logística necesaria en términos de transporte para que efectivamente todos puedan llegar y salir y moverse dentro del entorno con un mayor nivel de fluidez, porque las rutas son las que tenemos y van a estar presionadas por esta nueva situación. De acuerdo a la ruta de trabajo que presentaron ayer, es probable que al último trimestre de este año ya esté completamente trasladado y operando, y por lo tanto las medidas de mitigación están orientadas en ese sentido. De hecho, se incorporó una profesional de la unidad técnica, una mesa de trabajo para ver algunos aspectos en el momento que se reúne la mesa, para poder irlo resolviendo como corresponde. Efectivamente, por eso son las vías más importantes que hay en torno al nuevo hospital, y es posible que se vean muy presionadas por demanda, y por lo tanto hay que trabajar de alguna manera para mitigar los efectos que pueda tener esa presión, porque no podemos enganchar las calles, son las que tenemos, y tenemos que tratar de optimizar el flujo en esa zona y en esas avenidas y calles que tenemos.
1: Sobre lo que va a ser la visita del subsecretario de Telecomunicaciones este día viernes.
2: El día viernes, o sea, mañana 8 de mayo, va a venir la subsecretaria de Telecomunicaciones a hacer una bajada, a dar información respecto a todos los proyectos y las inversiones que se están realizando en la región. Eso va a ser alrededor de las 11 de la mañana, va a ser un punto de prensa, y eso es muy importante para que la región sepa cuál es la inversión que se está haciendo a través de telecomunicaciones para poder conectar a los chilenos. Posteriormente va a concurrir a una posta rural para conectar la internet como un hito, digamos, que es el sentido que tiene lograr comunicarnos con todos los chilenos. También, por cierto, la próxima semana va a venir el subsecretario de Transportes, porque ahí se desarrolló un plan maestro que se denomina Encuesta Origen-Destino. Eso se va a ocurrir en San Carlos. Ahí vamos a hacer la bajada, porque efectivamente es respecto a San Carlos. Y también hay otros temas relacionados con inauguración de nuevos contratos de transporte escolar rural que benefician a muchos niños, que eso es lo que nos interesa también.
1: De esta manera, el Seremi de Transportes en Ñuble, Omar Sandoval, señaló que se seguirán llevando adelante diversas instancias de reunión con autoridades para ir viendo cómo se va a ir desarrollando, primero, el tema de buscar las alternativas en cuanto a las calles que se verán más complicadas cuando entre en funcionamiento el nuevo hospital regional en la ciudad de Chillán.
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1: Con una masiva participación de actores públicos, privados y académicos, se realizó una nueva sesión del Comité de Plan Bicentenario de la Municipalidad de Chillán, instancia que es clave para definir la hoja de ruta de la ciudad hacia el año 2035. La jornada se llevó a cabo en dependencia de la Universidad Adventista de Chile, sede Chillán, y reunió a representantes del municipio, servicios públicos, gremios, empresas y universidades locales. Durante esta reunión, destacó el alcalde Camilo Navente, se han abordado los grandes ejes del desarrollo comunal para la próxima década, para el desarrollo sostenible, fomento productivo, iniciativas culturales, proyectos de gran relevancia, como el futuro aeropuerto, entre muchos otros. Este tipo de instancias son valorables, pues nos permiten, a través de la participación de referentes locales, analizar los planes que hay para el futuro y proyectar nuevas ideas que puedan enriquecer el quehacer, destacó la autoridad comunal. Durante esta sesión realizada en la Casa Echever de la UNACH, se analizó así la planificación de nuevos polos de crecimiento, áreas verdes y conectividad vial, estrategias para fortalecer el emprendimiento, la innovación y la atracción de inversión privada, propuestas para así relevar la historia de Chile rumbo a su bicentenario y además de educación y formación de capital humano, entre otras temáticas.
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1: Y luego de dos semanas permanece encallada una embarcación pesquera en la playa Rinconada de Taucú, en Copquecura. Por ello, los trabajos se han centrado en poder retirar más de 40 toneladas de sardinas que pueden contaminar el ecosistema debido a la alta cantidad de ácido clorhídrico que podría derramarse en el mar.
3: Dos semanas se cumplieron desde que la embarcación Don Juan II encalló en Copquecura, más específicamente en el sector de Rinconada de Itaucú. Las últimas informaciones entregadas por las autoridades dan cuenta que aún no es posible ni siquiera retirar la carga de sardinas del barco, dadas las condiciones meteorológicas de la zona. De hecho, la Armada emitió ayer miércoles un nuevo aviso por marejadas.

0: presentado tanto a la delegación presidencial como a Senapred, con la finalidad de poder contratar un servicio de extracción de estas 40 toneladas de sardina que hoy día están afectando el entorno y el medio ambiente y que pueden producir un daño a nuestros visitantes que hoy día van a mirar desde lejos, por supuesto, esta embarcación. Adicional a eso, junto a la Armada ya se han ido realizando algunas otras acciones, como son el sacar algunos de los elementos que tenía la embarcación para entregárselos al armador, que en este caso es el dueño de la embarcación, para poder ir disminuyendo, en este caso, los elementos que posee la embarcación.
1: La preocupación inmediata son las sardinas, pero el retiro del barco, según lo detallado por el alcalde, podría demorarse hasta 6 meses, dado que el encallamiento ocurre en un periodo donde las condiciones meteorológicas son inestables.
0: Hay un acuerdo que una vez que se saquen las 40 toneladas por parte de una empresa externa, donde ya sea la delegación presidencial o Senapred puedan financiar esta extracción, se pueda iniciar el proceso de reparación de esta embarcación por parte del armador y, por supuesto, la extracción definitiva hacia los embarcaderos de Talcahuano. Por lo tanto, esto no debería ser menos de 6 meses entre todo el proceso y esperamos que también que la Armada pueda desarrollar todas las acciones de fiscalización y también de gestión en torno a poder agilizar los procesos y así avanzar en sacar esta embarcación que de una u otra forma impacta visualmente a nuestras costas, especialmente en ese lugar.
1: Por su parte, desde la Delegación Presidencial Provincial de Itata indicaron que se ha dificultado el trabajo durante los últimos días y que el panorama del aviso de marejadas hasta el domingo sigue complicando el trabajo, pero que seguirán monitoreando la situación. Así lo indicó Tomás Landaeta, delegado presidencial de dicha provincia.
2: Es importante señalar que durante esta semana existe un aviso de marejadas vigente hasta el domingo, lo que ha dificultado las labores en terreno, por lo que todas las acciones se están planificando con especial precaución. Nuestro compromiso siempre será avanzar de manera responsable y oportuna en el retiro de esta carga, minimizando cualquier riesgo para la comunidad y el entorno y manteniendo informada a la ciudadanía sobre cada uno de los avances que hemos estado realizando.
1: Por ahora, el retiro de la embarcación dependerá de que mejoren las condiciones del mar y de que se concrete primero la extracción de la carga. Mientras tanto, las autoridades mantienen el monitoreo constante en la costa de Copquecura.
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4: Y una importante actividad se desarrolló en un predio de forma parte del Comité Local de Restauración de Paisajes de Quillón y que además forma parte de los faros agroecológicos del Instituto de Desarrollo Agropecuario en el territorio. La instancia ha permitido así abordar la restauración de paisajes desde una perspectiva agroecológica, promoviendo el aprendizaje práctico y el intercambio de conocimientos entre estudiantes, equipos técnicos y actores locales. Durante la jornada se realizaron distintas acciones que estaban orientadas a la recuperación y conservación de los ecosistemas, entre ellas obras de control de erosión en bosque nativo, recolección de semillas y otras actividades vinculadas a la restauración socioecológica del territorio. En conjunto, las diversas actividades realizadas han permitido así fortalecer la formación de futuros profesionales en torno a estrategias de restauración ecológica y del manejo sustentable de los paisajes, relevando la importancia de integrar la conservación de la biodiversidad con prácticas productivas sostenibles y el trabajo colaborativo de las comunidades locales. Al respecto, durante la jornada, la seremía de Medio Ambiente, Angélica Cuevas, destacó que estas instancias han permitido fortalecer el vínculo entre la academia y las comunidades, además los territorios, acercando a las y los estudiantes a experiencias de prácticas de restauración, cuidado de los ecosistemas. A través de este proyecto de restauración de paisajes se sigue impulsando un trabajo colaborativo que busca avanzar hacia un desarrollo sostenible en línea con el compromiso del gobierno del presidente José Antonio Kast con la protección del medio ambiente y el desarrollo del país. La actividad se desarrolló en el marco de este proyecto de restauración de paisajes ejecutado por el Ministerio del Medio Ambiente junto a CONAF e implementado por la FAO en Chile y que es financiado por el Fomento para el Medio Ambiente Mundial.
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4: Y el emprendimiento femenino, creatividad y apoyo al desarrollo local se dieron cita hoy en una feria que fue organizada por la Seremía de la Mujer y Prodemo en el Paseo Arauco 1, instancia que buscó visibilizar y fortalecer el trabajo de las mujeres emprendedoras previo a lo que es

0: la conmemoración del Día de la Mamá.
1: Y en el Paseo Arauco se desarrolló una importante feria con mujeres emprendedoras de los distintos programas de El Prodemo, para de esta manera apoyar lo que son sus ventas con motivo de la celebración del Día de la Mamá el próximo día domingo 10 de mayo. Escuchemos a la Seremi de la Mujer, María José Pérez.
2: Y en el contexto de esta feria, la segunda feria Bazar Prodemo que tenemos en contexto del Día de la Mamá. ¿Por qué es tan importante visibilizar el trabajo de la mujer? Uno de los tres ejes principales que tenemos como gobierno, dirigido por nuestro presidente José Antonio Kast, y también hace poquito nos llega la noticia igual de nuestra ministra Judith, de la mesa de la maternidad, va en el mismo contexto. Así que por lo mismo también a extenderle esta invitación de poder visibilizar el trabajo de estas 20 mujeres emprendedoras que vienen de diferentes comunas, ¿ya? Así que un trabajo hecho a mano que aquí con la directora vamos a ir compartiendo qué se está realizando.
1: Jennifer Lagos, directora de Prodemo.
3: La Asociación para la Promoción y el Desarrollo de la Mujer lleva 35 años trabajando en la autonomía económica de las mujeres, y dentro de nuestra oferta programática se encuentran los talleres de capacitación Juntas Crecemos, donde ellas reciben capacitaciones semanalmente y aparte de eso incentivos económicos. Tenemos una muestra, una exhibición de los productos que ellas confeccionan a través de estos talleres, y lo que busca también es incentivar, ¿cierto?, que las mujeres empiecen a trabajar a través del tema de la autonomía económica y los emprendimientos, ya que también le permite mayor flexibilidad y ampliar, ¿cierto?, sus posibilidades. Tenemos productos desde Quillón, tenemos de Ningüe, y todos confeccionados directamente por las mujeres de esas localidades. Son mujeres rurales, son mujeres que se organizan y participan en diferentes espacios y que lo que buscan es comercializar, que ustedes conozcan estos productos, y por supuesto les invitamos a apoyar el comercio local, la cadena productiva que estas mujeres están exhibiendo acá en el Paseo Peatonal 1.
1: De esta forma, esta exposición ha permitido a cerca de 20 mujeres emprendedoras el poder mostrar sus trabajos y además venderlos en lo que va a ser la importante actividad de conmemoración del Día de la Madre este día domingo 10 de mayo.
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0: Y en un encuentro estratégico desarrollado en el Palacio de la Moneda, convocado por la Subdere a 130 alcaldes de Chile, el alcalde del Carmen, Renán Cabezas, junto a otros 8 jefes comunales de la región, participaron en esta mesa de trabajo citada por el presidente de la República, junto a gran parte de su gabinete ministerial y subsecretario. La instancia, realizada a la tarde-noche del día miércoles, ha tenido como eje central la presentación de un plan de reconstrucción y emergencia, permitiendo así a las autoridades locales a exponer las realidades territoriales y las necesidades más urgentes de sus comunidades frente a la actual coyuntura económica y social. Durante la jornada, el alcalde Cabeza subrayó el rol primordial de los municipios como la primera línea de atención ciudadana, destacando así la importancia de que el Ejecutivo escuche a los gobiernos locales para garantizar la efectividad de las políticas públicas. Es en ese contexto que el jefe comunal del Carmen expresó su preocupación por la sustentabilidad financiera municipal, haciendo especial énfasis en que el 60% de los ingresos de su comuna dependen del Fondo Común Municipal, solicitando que se resguarden estos aportes vitales. Uno de los puntos de mayor relevancia en la agenda fue la crisis que se proyecta en el sector agrícola. Cabezas alertó sobre el alza sostenida en el precio de insumos, fertilizantes y combustibles, advirtiendo que sin herramientas y apoyo económico directos del Estado para pequeños y medianos agricultores, la temporada podría enfrentar serias dificultades. Necesitamos aportes reales para evitar así un problema mayor, esto en materia de producción y subsistencia rural, enfatizó. Por su parte, el presidente José Antonio Kast destacó así la disposición al trabajo conjunto para abordar las problemáticas de seguridad, conectividad, salud y acceso al agua potable que afectan a la zona. El mandatario reafirmó así su compromiso de avanzar paso a paso mediante una gestión coordinada entre el gobierno central y la administración alcaldicia para recuperar la calidad de vida en los sectores más rezagados de la región.
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0: Bien, y vamos a comuna, específicamente hasta Portezuelo. Ahí nuestro corresponsal, Adolaiso Barso, nos entrega la siguiente información.
5: Para este sábado 9 del presente, quedó programado el cierre del proyecto Vive la Cultura en Portezuelo, de la directiva de la Organización de Feriantes y el Gobierno Regional de Ñuble. La actividad de cierre de la cultura será en la Plaza de Armas de la localidad, y en él habrá un show artístico y una presentación circense para los niños desde las 15 horas. En la oportunidad se aprovechará de homenajear a las madres con música en vivo y un bloque infantil con concursos. Entre los artistas invitados se presentarán los Coyanquinos de Ñuble y Eclipsados. Al respecto, hizo la invitación la concejala Paulina Zamudio Vázquez.
6: Quisiéramos invitarlo a una actividad muy importante que vamos a tener el día sábado 9 de mayo, que tiene que ver con la celebración del Día de las Madres, para lo cual estamos invitando a toda la comunidad de Portezuelo y todos quienes quieran sumarse, contarles de que para esta actividad va a comenzar alrededor de las 15 horas. Vamos a tener una actividad familiar enfocada también para los niños, así que para que vengan ese día a acompañarnos. Vamos a tener un show infantil, vamos a tener la presencia del Circo de Timón, los Coyanquinos de Ñuble, un grupo ranchero, y para cerrar la jornada va a estar Eclipsados de Chile, para dar cierre a esta importante actividad que vamos a desarrollar en conjunto con la agrupación de feriantes Portezuelos, quienes postularon a un fondo regional del 8% de cultura, en lo que va a ser la celebración del Día de la Madre. Así que una bonita actividad que se va a realizar para que vengan todos a disfrutar nuestra Plaza de Armas de esta linda celebración dedicada a las familias de nuestra comuna y quienes quieran también visitarnos.
5: Los portezolanos celebrarán el Día de la Madre con esta importante actividad a la cual han sido invitadas las autoridades y público en general. La comuna, situada cerca de Chillán a 34 kilómetros al norponiente, celebra su riqueza cultural con eventos de acceso libre, incluyendo gastronomía local, música y ferias productivas. Portezuelo es una comuna reconocida por su fuerte identidad rural y vitivinícola. A través de estas actividades impulsa la tradición mediante eventos en la plaza local, consolidándose como un referente cultural y turístico este sábado desde las 15 horas. Adolay Sobarzo, corresponsal.
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7: 6 de la tarde, 28 minutos.
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0: Y en el marco del trabajo que está impulsando el delegado presidencial Diego Sepúlveda para fortalecer la conectividad y avanzar en proyectos estratégicos para la región, la autoridad sostuvo en Santiago una reunión de trabajo con el ministro de Transporte y Telecomunicaciones, Luis Grunge, instancia en la que se abordaron distintas iniciativas orientadas a potenciar el desarrollo ferroviario y mejorar la conectividad regional. Uno de los principales temas abordados fue la posibilidad del regreso del tren Chillán-San Carlos, iniciativa respecto de la cual se han comenzado a dar los primeros pasos para avanzar en su reactivación, buscando recuperar una conexión histórica para la región y fortalecer así el transporte entre las comunas. También se ha trabajado en reducir prontamente los tiempos de viaje entre el tren Chillán-Santiago como parte de una estrategia para mejorar la conectividad con la capital y potenciar el desarrollo regional. El ministro de Transporte y Telecomunicaciones destacó que, efectivamente, hemos tenido una muy buena reunión de trabajo. Una región relativamente nueva, pero que tiene grandes desafíos. Hay una deuda histórica con la región y no tengo duda que el delegado vamos a poder avanzar en materia de conexión ferroviaria y digital de tal forma de avanzar con el objetivo que nos ha encomendado el presidente, que es mejorar la calidad de vida de todos los chilenos. Por su parte, el delegado presidencial señaló que el tema más importante que hemos planteado fue el de los trenes. Vimos la posibilidad de poder concretar, reducir los tiempos del tren Chillán-Santiago, pero sobre todo avanzar con el regreso del tren Bulnes-Chillán-San Carlos y vamos a tener buenas noticias en el corto plazo. Recibiremos ello desde el ministro en nuestra región.
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0: Y el proyecto de conectividad digital Última Milla en Ñuble podrá ejecutarse y habilitarse por etapas, permitiendo que sectores de la región accedan a fibra óptica desde fines del año 2026, sin tener que esperar la finalización total de estas obras que están previstas para el 2027. El hito fue confirmado por el gobernador regional Óscar Crisóstomo tras un acuerdo con la Subsecretaría de Telecomunicaciones, lo que va a beneficiar progresivamente a cerca de 95.000 personas de 16 comunas de la región.
10: El proyecto Última Milla comenzará a habilitar conexiones de fibra óptica por etapas en la región de Ñuble, luego que el gobierno regional y Copelec confirmaran un acuerdo con la Subsecretaría de Telecomunicaciones que permitirá activar sectores antes de la finalización total de las obras prevista para el 2027. La medida permitirá que algunas comunas comiencen a acceder al servicio desde fines de este año, evitando que los usuarios deban esperar el término completo del proyecto para conectarse, en una iniciativa que busca ampliar la cobertura digital en sectores que históricamente han tenido menor acceso. El proyecto contempla más de 700 kilómetros de fibra óptica troncal y una inversión superior a los 4.700 millones de pesos, con cobertura proyectada para 55 localidades de 16 comunas de Ñuble. En ese contexto, el gobernador regional de Ñuble, Óscar Crisóstomo, destacó que el acuerdo alcanzado permitirá recepcionar el proyecto por etapas, adelantando la conexión en algunos sectores de la región, bajo la mirada de las autoridades, como una forma de acelerar el acceso digital en comunas que aún presentan brechas de conectividad.
11: Muy emblemático, que va a permitir a conectar cerca de 95.000 personas de nuestra región de Ñuble y con eso vamos a llegar al 88% de conectividad digital en nuestra región. Hoy además teníamos una buena noticia porque en base a un acuerdo que hemos llegado con la Subtel, este proyecto se va a ir aceptando y recepcionando por etapa. Por lo tanto, este año vamos a tener la primera etapa ya recepcionada, así es que sigue todo el proyecto tal cual estábamos trabajando y eso va a implicar que el sector de Campanario y todo lo que es el sur de la región de Ñuble va a quedar conectada con Última Milla y a junio del próximo año debería estar 100% este proyecto ya funcionando en toda nuestra región.
10: Desde la cooperativa, el gerente general de Copelec, Patricio Lagos, explicó que uno de los principales problemas detectados era que las familias debían esperar hasta el término total de la infraestructura para acceder al servicio, por lo que se trabajó con Subtel y el gobierno regional para modificar ese esquema y habilitar conexiones a medida que avancen las obras. Esto fue lo que dijo el gerente.
12: Encontramos que había una falta y eso empezamos a trabajarlo con el gobierno regional, con la subsecretaría, con los técnicos, y le planteamos algo que no se había dado nunca, que es paralelamente ir integrando la casa de la señora Juanita en la medida que el proyecto fuera avanzando, lo que significa que no vamos a esperar 24 meses o 36 meses en el proyecto de la infraestructura que habilita la internet para que la señora Juanita se conecte, sino que lo vamos a ir haciendo inmediatamente. Y esa es una muy buena noticia. Eso hoy día depende de algunos temas administrativos desde Santiago, ya los estamentos técnicos, los estamentos reguladores están de acuerdo con trabajar en esto. Y sería por primera vez.
10: El proyecto también es observado por municipios rurales como una posibilidad de mejorar acceso a servicios, educación y conectividad en sectores rezagados. En esa línea, el alcalde de Portezuelo, Juan Carlos Ramírez, valoró que localidades apartadas de la comuna puedan ser incorporadas a esta red, considerando que muchas de ellas siguen enfrentando limitaciones de acceso digital pese al avance de otros servicios básicos en la región.
13: Estamos muy contentos. Hoy hemos podido ya conocer los avances de este megaproyecto que va a beneficiar a las 21 comunas de Ñuble y en particular en la comuna de Portezuelo, un sector bastante rezagado en el ámbito de la conectividad. Que llegue a la zona sur, a Membrillar, a Cucho Rejola, sin duda va a permitir también una descentralización de la conectividad y dar respuesta también a esta gran necesidad a nivel regional. Una inversión millonaria que sin duda va a cambiarle la vida a las personas en materia de conectividad, así que estamos muy contentos, esperanzados, que esto llegue pronto también a nuestra comuna y a las 21 comunas de Ñuble.
10: La iniciativa forma parte de la agenda Ñuble 250 y busca elevar la cobertura digital regional a cerca de un 88%, según lo que ha mencionado el gobierno regional de Ñuble.
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0: Y tras el intenso sistema frontal registrado en la comuna, la Unidad de Emergencia y Gestión de Desastres de la Municipalidad de Chillán se mantuvo desplegada y operativa en distintos puntos de la ciudad, reforzando así labores preventivas y monitoreando sectores críticos para resguardar a la comunidad. La ciudad registró cerca de 30 milímetros de agua caída, además de ráfagas de viento que alcanzaron los 50 kilómetros por hora, situación que incluso obligó a activar el amplio operativo municipal en el marco del Plan Invierno 2026. Desde las 6:30 de la mañana, equipos municipales recorrieron diversos sectores de la ciudad, atendiendo así las principales anegamientos de menores ocasionados por acumulación de hojas y obstrucción de sumideros productos del viento. Gracias a un trabajo preventivo ejecutado desde enero, las afectaciones fueron acotadas y permitieron una rápida respuesta en terreno. El alcalde de Chillán valoró el trabajo desarrollado por la unidad de emergencia y destacó la preparación anticipada que se realiza durante los últimos meses. Nuestra ciudad respondió de buena manera a estas lluvias debido a que el equipo de esta unidad de emergencia ha estado ejecutando acciones preventivas que son sostenidas durante estos meses. Fueron muy pocos los puntos críticos afectados, lo que refleja así el oportuno y eficiente trabajo preventivo realizado, señaló la autoridad comunal.
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0: Y el Centro Cultural Alfonso Lagos Secal inaugura dos importantes exposiciones junto al Museo de Bellas Artes. Esta actividad se suma así a un concierto que se va a desarrollar hoy a partir de las 20 horas con la Orquesta y Coro de la Universidad de Concepción, todo incluido en la conmemoración de los 107 años de la Universidad de Concepción. Y durante esta jornada, en dependencias del SECAL de la Universidad de Concepción, se van a inaugurar dos importantes exposiciones de la colección del Museo Nacional de Bellas Artes, que tiene un internado junto a la Universidad de Concepción. Esto comenzará a las 7 de la tarde con esta importante inauguración. Para conocer la información, escuchemos a la directora del SECAL, Amara Ávila.
14: Y en esta ocasión, hoy día, vamos a inaugurar dos exposiciones. Mirada sobre el Gualmapu, Territorios Afueras de Disputas, una exposición que está curada precisamente por Cristian Vargas Payagüeque, quien nos acompaña hoy día, destacado historiador del arte, licenciado en Teoría e Historia del Arte, magíster y candidato a doctor en Estudios Latinoamericanos de la Universidad de Chile, quien ha trabajado en diversas investigaciones y exposiciones en torno a la producción de artistas mapuche e indígenas, y por otro lado con la exposición Video y Acciones de Arte en la colección del Museo Nacional de Bellas Artes, curada por Paula Honorato Crespo, quien también nos acompaña hoy día, curadora del Museo Nacional de Bellas Artes y que reúne obras destacadas, figuras de la escena nacional, entre ellos Juan Downey, Carlos Lepe, Eugenio Dittborn, Raúl Zurita, Pedro Lemebel, entre muchos otros. Esta es una doble inauguración que hoy día vamos a darle la apertura, tanto en nuestra galería principal como en nuestro hall. Así que invitamos a toda la comunidad a que nos acompañen hoy día a las 18:30 horas a poder disfrutar en torno al acervo cultural que tiene nuestro país.
1: Cristian Yaca, uno de los expositores.
15: La importancia reside en que es un impulso y una invitación transversal que se está haciendo a pensar el mundo de las colecciones, el mundo de los museos, sobre todo examinando la diversidad cultural que está presente en estos amplios acervos, ¿ya? En ese sentido, yo recibo una invitación de parte del Museo de Bellas Artes para realizar una exposición hacia 2022, que se concretó en 2023, en un trabajo conjunto que hicimos con Eva Cancino, cuyo principal objetivo era poder dar cuenta de la presencia mapuche alrededor de la colección, ¿ya? Y en ese sentido, un relato transversal que fue pensar esa problemática pudo plantearse, digamos, desde dos aristas, ¿no? Cómo se representó sobre los mapuches y en un momento histórico importante que se está dando ahora, ¿qué dicen los propios artistas mapuches sobre sí mismos?
1: ¿Ya? Paula Honorato, del Museo de Bellas Artes.
16: Estas dos muestras se enmarcan primero que nada en una política del museo de descentralización, porque no hay democratización de la cultura sin descentralización, sobre todo cuando estamos hablando de la colección patrimonial del Museo Nacional de Bellas Artes, que en realidad es la colección que pertenece a todos. Hemos hecho un esfuerzo en ese sentido y aquí está presente, por un lado, con Historias del Gualmapu, una línea de trabajo que tiene su primera piedra en la exposición que aquí presenta Cristian Vargas. Y también estamos presentes con esta muestra de videoarte y acciones de arte, que justamente habla de obras de los importantísimos artistas chilenos, muchos premios nacionales, figuras destacadas, que trabajan en formatos que es posible traer digitalmente.
1: Cabe destacar que todas estas actividades están enmarcadas dentro de lo que es la conmemoración de los 107 años de la Universidad de Concepción y las exposiciones funcionarán entre las 9 y las 13 horas de lunes a viernes en el CECAL y el concierto se desarrollará durante esta tarde a partir de las 20 horas.
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0: Y la Dirección de Arquitectura del Ministerio de Obras Públicas, MOB de Ñuble, realizó el día de ayer en la tarde el acto de apertura de las ofertas económicas correspondientes a la licitación de la consultoría de diseño del proyecto Construcción Escuela de Formación de Carabineros de Chile, sede Ñuble, iniciativa que busca así dotar a la región de una moderna infraestructura destinada a la formación policial. En el proceso participaron dos empresas consultoras que superaron la etapa técnica de evaluación. BIS Arquitectos Limitada presentó una oferta económica por 762.450.000 pesos, mientras que Ferrer y Asociados Ingenieros Consultores S.A. ofertó por 693 millones de pesos. Seremi de Obras Públicas Ñuble Luis Carrasco destacó así el avance que representa este hito para una iniciativa largamente esperada en la región. Estamos satisfechos porque este proyecto continúa avanzando de acuerdo a la programación establecida. La apertura económica nos permite acercarnos a la adjudicación del diseño de una obra estratégica para Ñuble y para el fortalecimiento de la seguridad pública del país. La futura Escuela de Carabineros de Formación estará emplazada en el sector de Capilla Cox, en la comuna de Chillán, específicamente en el kilómetro 13 del Camino a Cato. El proyecto contempla una infraestructura total de 42.640 metros cuadrados, distribuidos en áreas de administrativas, educacionales, deportivas, habitacionales y de apoyo con capacidad para formar a 240 alumnos y alumnas. El diseño incluso considera el desarrollo integral de estudios de arquitectura, cálculo estructural, eficiencia energética y especialidades sanitarias eléctricas de climatización, además de las especificaciones técnicas presupuestarias necesarias para la futura ejecución de estas obras. Finalmente, el Seremi Luis Carrasco agregó que esta escuela va a permitir contar con infraestructura moderna y adecuada en la formación de nuevos carabineros que se estiman llegue a 240 alumnos, aportando no solo fortalecimiento, sino que también el resguardo para la región.
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0: Y actualmente Ñuble cuenta con una cobertura de vacunación contra la influenza cercana a un 64,33% y un 98% contra el virus respiratorio sincicial. Operativo de inoculación se trasladó hasta el campo de entrenamiento de Ñublense junto a la escuela Cancha Rayada de Coihueco, reforzando así la importancia de proteger la salud a través de la inmunización oportuna.
10: Con una cobertura regional de vacunación contra la influenza que actualmente alcanza poco más del 64%, autoridades de salud llegaron ayer hasta el complejo deportivo de Ñublense para reforzar la campaña de inmunización en medio del aumento de circulación de virus respiratorios acá en la región. La actividad reunió a jugadores del plantel, estudiantes de Coihueco y equipos de salud en una estrategia que busca acercar el proceso de vacunación a distintos espacios comunitarios, considerando que la meta regional todavía mantiene una parte importante de población objetivo sin inmunizar. En ese contexto, el seremi de salud de Ñuble, Jorge Carrillo, insistió en la necesidad de que los grupos priorizados accedan a la vacunación antes de que avance el invierno, señalando que la circulación de virus respiratorios ya comenzó a aumentar. De ahí también radica la importancia de este tipo de actividades.
17: Hoy contamos con el apoyo de los deportistas de Ñublense para reforzar un mensaje clave: vacunarse es cuidarse. Desde este complejo deportivo, junto a estudiantes de la comuna de Coihueco, jugadores y cuerpo técnico, hacemos un llamado a los grupos priorizados a inmunizarse a tiempo, especialmente en este periodo donde aumenta la circulación del virus respiratorio. Vacunarse no solo protege a cada persona, sino también a su entorno, especialmente a quienes tienen mayor riesgo de enfermar gravemente. Por eso es importante no postergar este proceso y acudir oportunamente a los puntos de vacunación y mantener las medidas de cuidado para enfrentar de mejor manera esta temporada.
10: La jornada también buscó aprovechar la visibilidad del plantel de Ñublense para incentivar la vacunación entre niños y familias, especialmente en un escenario donde persiste resistencia o cierto temor frente al proceso. Desde esa mirada, el jugador de Ñublense, Diego Céspedes, valoró el contacto con los escolares, apuntando a que figuras del deporte pueden ayudar a generar más confianza, sobre todo en niños que todavía enfrentan alguna inseguridad.
18: Me parece una buena actividad que vengan a vacunarnos. Creo que es importante que cuidarnos todos, la salud de cada uno de los jugadores. Y nada, me parece una buena poder apoyarlo a ellos, que tengan la confianza de querer vacunarse. Sé que cuando uno es chico quizás existe ese miedo, pero no, me parece muy bien.
10: La estrategia de vacunación también se extendió a espacios extramurales y a actividades comunitarias bajo la idea de acercar el proceso a sectores que habitualmente tienen menor acceso o participación. Así lo destacaron desde la Escuela Cancha Rayada de Coihueco, quienes insistieron que la presencia de los jugadores de Ñublense ayuda a motivar a los niños a participar de la vacunación. Así lo indicó el profesor Patricio Gutiérrez de la escuela.
19: Es una necesidad muy importante para la salud pública, ya que usted sabe que la influenza en invierno es una enfermedad que puede atacar a todo grupo de personas. Los niños se sienten motivados al venir con sus jugadores y venir a esta instancia donde intercambian con otras personas.
10: Actualmente la región registra además una cobertura cercana al 97% de inmunización contra el virus respiratorio sincicial, mientras continúan los operativos para aumentar la vacunación contra la influenza antes del pic invernal.
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0: Y talleres de intervenciones urbanas, exposiciones y presentaciones culturales marcarán la Semana de la Educación Artística que se va a desarrollar entre el 11 y el 17 de mayo con una variada programación que está abierta a la comunidad. Desde el 11 y hasta el 17 de mayo se va a llevar a efecto lo que será la Semana de la Educación Artística, con diversas actividades tanto en la ciudad de Chillán como en comunas. Para conocer la información, escuchemos a la Seremi de Cultura, Arte y Patrimonio, Natalie de la Hoz.
20: Entre el 12 y el 16 de mayo vamos a estar en la Semana de la Educación Artística, SEA, como se llama, 2026, bajo la temática de paisajes afectivos, y esta vez con ese concepto, digamos. Pero simplemente decirles que es la iniciativa de UNESCO, que claramente promueve el arte y en la educación con este desarrollo que tiene que tener la niñez, con una mirada más bien integral, y que promueve, ¿cierto?, el desarrollo integral de niñas, de niños también y de jóvenes, buscando también la participación de las comunidades educativas, culturales y territoriales, fomentando también experiencias que sean significativas en el arte y en el ejercicio también de sus derechos culturales. Solamente quizás mencionar como un dato importante que en esta versión 2026 es en conmemoración de Claudio Di Girolamo y que su legado claramente integra el arte, la pedagogía y la cultura.
1: Víctor Villar, encargado de este programa.
2: ¿Cuáles son los hitos más relevantes que podemos destacar que el día, y queremos invitar a toda la comunidad, el día martes 12 de mayo nos vamos a reunir en las afueras del Liceo Marta Brunet, distintos establecimientos educativos emblemáticos, como el Liceo Narciso Tondró, la Escuela Juan Madrid Azola, la Escuela República de México, para poder realizar un pasacalle. El día miércoles vamos a estar en Chillán Viejo, en el gimnasio municipal, en articulación con el SLED Valle de Guillín, con su unidad de desarrollo integral, desarrollando un trabajo, un conversatorio con distintos actores claves del territorio, estudiantes, docentes, equipos técnicos pedagógicos, representantes de espacios culturales, para poder trabajar en torno y dialogar en torno a la educación artística. ¿Qué intereses, qué necesidades están teniendo para poder quedar con una agenda de trabajo y poder así profundizar en las articulaciones y en lo que podamos también institucionalmente apoyar? El día viernes vamos a estar en la comuna El Carmen, en el CBT El Carmen, está condominios de viviendas tuteladas, trabajando con el club los adultos mayores que residen en este espacio, más algunos clubes de adulto mayor, y vamos a reunir también a estudiantes de escuelas rurales y urbanas de la comuna, donde van a poder, en articulación también en este caso con Senama, con la Orquesta Sinfónica de Ñuble, vivenciar una experiencia, un hito con un quinteto de viento y una mediación artística en torno a ella.
1: Marcelo Palma, del SLEP Cordillera.
21: Y comentarles que tenemos un hito súper relevante nosotros como servicio, que es el 14 de mayo, en donde nuestro servicio va a desarrollar un encuentro de bandas de rock. Esta es la segunda versión desde que somos servicio y es una instancia súper relevante porque nuestros estudiantes desempeñan todo su potencial en relación a las bandas de rock. Ya, entonces, en este mismo contexto también vamos a entregar los reconocimientos a los estudiantes y comunidad educativa que participaron del concurso de pintura Mes del Mar, quienes nos van a representar en la comuna de Trehuaco.
1: Julia Kroll, quien es de la Escuela de Cultura Artística.
22: El propósito de esta mesa es poder relevar, ¿cierto?, la educación artística y llevarla al territorio. ¿A qué me refiero con eso? Que la educación artística esté en las 21 comunas de la región de Ñuble, y es por ello que alrededor de 15 organizaciones que estamos ligadas de una u otra forma a la formación artística y además a la cultura, nos venimos reuniendo ya hace por lo menos unos 4 años, ¿cierto?, con el apoyo del Ministerio de Educación, y estamos realizando varias acciones, y concretamente para esta CEA tenemos muchas actividades ya programadas, y en particular nuestra escuela artística va a iniciar el día lunes 11 y finaliza el jueves 14 con una parrilla bien completa, digamos. Van a haber clases abiertas de violín, de ballet clásico, va a haber concierto didáctico de nuestra orquesta infantil juvenil sinfónica, Claudio Raúl León.
1: Las autoridades han hecho un llamado a la comunidad educativa a organizarse y de esta manera poder participar de todas estas actividades que están enmarcadas dentro de la Semana de la Educación Artística. Toda la programación regional estará a través de la Seremía de Culturas, Arte y Patrimonio, @culturas_Ñuble.
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0: Cielos nublados a esta hora en la ciudad de Chillán, 9 grados la temperatura ambiente, según detalla la Dirección Meteorológica de Chile. Para este día, viernes 8 de mayo de este año 2026, mínima de 3, máxima de 14, cielos nublados, ojo, precipitaciones débiles durante la mañana de este día viernes, luego ya paso a cielo absolutamente nublado. Mínima de 3, máxima de 14, lo que dice la Dirección Meteorológica de Chile. Y les recordamos que la calidad del aire en la intercomuna Chillán y Chillán Viejo es de regular para el día de hoy. Debe usar leña seca, no debe salir humo visible por más de 15 minutos, solo en el encendido de su estufa. Así que, por lo tanto, es la única recomendación que se hace cuando hay una calidad de aire regular en la intercomuna Chillán y Chillán Viejo, según lo que nos dice la Dirección Meteorológica de Chile y también la Seremía de Medio Ambiente. ¡Vamos! Nos reencontramos mañana, claro que sí, pues, en el día viernes, en otra edición de Noticias Vespertinas en la Discusión. Buenas tardes.
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1: Siete de la tarde, en punto.
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0: 7:31.
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1: 7:59 p.m.
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2: Muy buenas tardes, damos inicio a un nuevo boletín informativo en Radio La Discusión y comenzamos revisando informaciones del ámbito local. El Hospital Comunitario de Salud Familiar de Yungay ya cuenta con un nuevo mamógrafo digital de campo completo, diseñado para la detección y diagnóstico mamario con altos estándares de calidad y seguridad. El equipo fue inaugurado esta mañana por el gobernador regional Óscar Crisóstomo, junto a la directora del Servicio de Salud de Ñuble, Elizabeth Abarca, y el alcalde de Yungay, Rafael Cifuentes. Este mamógrafo beneficiará a usuarias de la comuna de Yungay, El Carmen y Pemuco, y es fruto del trabajo entre el gobierno regional y el Servicio de Salud y forma parte de un proyecto mayor que considera la incorporación de otros dos equipos en la red de atención primaria, uno en el CEFAM de Violeta Parra y otro inaugurado en el CEFAM de Coihueco. Y en el ámbito nacional, el otorgamiento de licencias de conducir fuera de plazo o que no figuraban en la base del registro civil son parte de las irregularidades detectadas por la Contraloría General de la República a la Dirección del Tránsito Municipal de Coronel. Desde la municipalidad anunciaron el inicio de un sumario y señalaron que las anomalías corresponden a faltas administrativas y no a delitos. Y con esta información ponemos fin a un nuevo boletín informativo en Radio La Discusión, que es en la sintonía de la 94.7. Y nosotros nos encontramos en una hora más con nuevas informaciones.
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